0: ideas novedosas y de vanguardia, si se quiere, en temas vinculados a los cuidados y que, bueno, hacen al tema que nosotras hablamos todos los martes, ¿no? Ayudarían un montón a que la conciliación sea más sana,
1: Exista.
0: exista, no muera nadie en el intento. Y sea sobre todo algo que yo creo que es una de las cosas más novedosas de la ley, que trata el tema de los cuidados como un tema de corresponsabilidad social, que no sea un tema exclusivo de las familias y privado, sino que sea un tema donde todos los actores de la sociedad tienen responsabilidad.
1: Todos los actores se
0: A mí
1: llama
0: eso.
1: sector público, sector privado,
0: Exactamente.
1: familias
0: Sí.
1: y sector comunitario. Ese es el famoso diamante
0: Claro.
1: de cuidado que una vez ya lo contamos acá.
0: Sí. Sí, los actores, la ley explícitamente habla de actores cuando menciona el Estado, las empresas, la universidad, las universidades nacionales, sobre todo, las familias. Entonces, eso, por un lado, es una de las cosas más novedosas que define esta ley. Otra cosa que es sumamente interesante, que este proyecto de ley fue una construcción social para formularla, para escribirla. Hubo, ¿cómo se llamaron? ¿Vale? Encuentros o comisiones.
1: Sí, creo
0: Donde
1: que comisiones.
0: participaron comisiones, donde participaron distintos referentes de la sociedad, tanto especialistas en el tema, o sea, personas que vienen estudiando desde la academia, el tema de los cuidados, como referentes de empresas, de sindicatos, de organizaciones de la sociedad civil. Entonces, que sea una construcción colectiva. Es también algo sumamente importante, sobre todo entendiendo que lo que trata de hacer la ley es sociabilizar los cuidados, ¿sí? O establecer una corresponsabilidad de los cuidados. Y esto es distinto, porque la mayoría de las leyes que tenemos en general surgen de proyectos de parte de diputados o de senadores. En este caso, fue un proyecto de ley presentado a partir de una construcción colectiva. Bien, entonces el proyecto, bueno, se presentó el 2 de mayo del 2022. Estos debates fueron televisados, o sea, se trató de instalar en la agenda pública. Bueno, lamentablemente. No, nunca llegó a ser tratada en el recinto. A partir del 2023, a partir del 2023 cambió completamente la agenda en relación a los cuidados. Por eso nosotras insistimos tanto en la difusión y en problematizar y visualizar el tema, como otras tantas personas, con la esperanza de que en algún momento vuelva a ser parte de la agenda pública, ¿sí? Bien, otra cuestión, otra gran idea de este proyecto es que conceptualmente entiende al trabajo de cuidado como un trabajo que sostiene la vida del conjunto de la sociedad. Y esto, bueno, es algo que nosotras hablamos un montón de veces, ¿no? En distintos libros que leímos y papers. Es algo que bueno, hay que insistir, ¿no? Y que está estudiado académicamente, digamos, hay mucha bibliografía. Y está escrito en la ley, ¿sí? O en el proyecto de ley. Bien. Estamos hasta acá, ¿vale?
1: Genial.
0: Bien. Una cuestión también muy interesante que define la ley es que entiende a los cuidados como si tuviesen dos niveles, ¿sí? Un primer nivel que llama cuidados directos, ¿sí? Que tiene que ver con cuidar efectivamente a otra persona. Y un segundo nivel que tiene que ver con los cuidados indirectos. Los cuidados indirectos son tareas más inmediatas y más visibles, si se quiere, ¿no? Como alimentar, llevar al colegio. Mientras que los cuidados indirectos están más vinculados a cuestiones que suelen ser como más invisibles. Tiene que
1: ¿Podemos
0: ver
1: poner
0: con todas.
1: ejemplos, Ceci, podemos poner ejemplos de nuestro día a día con nuestros hijos para que se
0: Sí.
1: entienda qué son los cuidados directos y los cuidados indirectos?
0: Sí, exacto. Por ejemplo, darles de comer, ¿sí? Darles de comer es un cuidado directo. Vos preparas la comida, los sentás en la mesa y le das de comer, ¿no? Con suerte, cuando crecen un poco, comen solos. Pero es, y no se manchan, no tenés que limpiarlos. El cuidado directo tiene que ver con el alimentar, por ejemplo, preparar la comida y alimentar. El cuidado indirecto tiene que ver con toda la planificación que una tiene que hacer para la compra mensual, la compra semanal, para llegar a preparar ese alimento. Que también implica, por ejemplo, no solo el ir a comprar, sino una tarea de gestión, de planificación, de administración de recursos financieros, económicos, porque cada familia tiene un presupuesto asignado y cuando una va a comprar, tiene que contemplar también esas cuestiones, ¿no? Todo ese trabajo es un trabajo que es muy intenso, por eso siempre lo estamos denunciando dentro del concepto de carga mental, pero es invisible. ¿Y esta ley qué hace? Hace algo fenomenal, maravilloso, que bueno, tiene sustento en toda la teoría de la economía de cuidados, que es poner por escrito, ¿sí? Verbalizar. Por un lado están los cuidados directos y por un lado están los cuidados indirectos. Me acordé de algo que una vez un papá de un compañerito de mi hijo me dijo que estaba contratando a una niñera y la niñera le preguntó, ¿me contratás para hacer o me contratás para hacer y pensar?
1: Es fantástico eso.
0: Ese es un ejemplo del cuidado directo y el
1: Claro.
0: cuidado indirecto. El cuidado directo tiene que ver con el hacer y el cuidado indirecto tiene que ver con el pensar, planificar, prever.
1: Qué fantástico sería que la pregunta más temida de todas las madres, bueno, por lo menos de mía es: mamá, ¿qué vamos a comer hoy? Entonces,
0: Claro.
1: qué fantástico sería que tener una persona que ya te organice todas las comidas de la semana, ya te las piense y te las arme y te las haga, si vos no tenés que hacer ni ese cuidado indirecto, ¿no?
0: Sí. Sí. Totalmente. Sí, bueno, hay mucho debate, ¿no? También vinculado a que se puede diferenciar con el tema de que podés pagar y que no, el tema de los cuidados, pero
1: Está bien,
0: no voy a
1: pero
0: entrar
1: bueno,
0: en esa.
1: está bien.
0: Sí. Bien. Bueno, y otro de los conceptos que explica la ley es la organización social del cuidado, ¿no? Esto muy vinculado a lo que hablábamos al inicio, que tiene que ver con la corresponsabilidad social del cuidado, cómo el Estado, el mercado, las familias y las organizaciones comunitarias se organizan para que el cuidado sea más equitativo y no recaiga únicamente en las mujeres, ¿sí? Para lograr esto, establece un montón de herramientas en los distintos apartados que modifican o que intentaban modificar distintas leyes, como por ejemplo la ley actual del trabajo. Y también algo muy interesante que hace la ley es que no habla únicamente de igualdad, sino que se posiciona en el lugar de reconocer, ¿sí? Por ejemplo, con esto de aceptar que cuidar es trabajo, redistribuir, que no caiga únicamente en las mujeres, y bueno, corresponsabilizar, ¿sí? Y por supuesto que trata el tema de la conciliación, ¿sí? Ya lo vamos a ver más adelante. Por otro lado, la ley crea un Sistema Nacional de Cuidados, que es un organismo que idealmente tendría como propósito nuclear todas las políticas públicas vinculadas a los cuidados y facilitaría la implementación de la ley. Porque bueno, hay muchas leyes que se promulgan, pero después la implementación suele tener algunos escollos, y esta ley lo que hacía era establecer un organismo que promueva la implementación de la ley. Otra cuestión que define la ley es lo que se llama los tres derechos del cuidado, que esto también está definido por la ONU y es algo relativamente nuevo, que es, digamos, hay tres niveles de cuidado. Uno es el derecho a cuidar, el segundo es el derecho a recibir cuidados y el tercero es el derecho al autocuidado. Lo interesante de esta ley es que trata de cubrir los tres niveles. Nosotras siempre hacemos hincapié en lo que tiene que ver con el cuidado de los niños, de los hijos. Por eso hablamos mucho de conciliación desde ese lugar, conciliación entre trabajo y vida familiar. Pero la ley también establece algunas herramientas para todo lo que tiene que ver con cuidados de adultos mayores. ¿Sí? Bien. Y en este sentido, lo que hace la ley es crear incentivos para estos distintos actores que mencionábamos, por ejemplo, las empresas, para que se involucren en los cuidados. Por ejemplo, a las empresas les exige salas de lactancia, espacios de cuidado, que establezcan negociaciones colectivas sobre conciliación y que establezcan jornadas compatibles con las responsabilidades familiares. Bien, por otro lado, profesionaliza el trabajo de cuidados. Y esto es muy interesante porque lo que trata de hacer la ley es formalizar el trabajo de cuidado remunerado, ¿sí? Esto lo hace a través de herramientas que describe la ley, que tiene que ver con formación, certificaciones, mantener un registro de cuidadores y mejorar las condiciones laborales y las cuestiones vinculadas a la previsión laboral o jubilación. Bien, y después está todo el cambio por el cual tal vez este proyecto de ley es más conocido, que tiene que ver con las licencias, ¿sí? Las licencias de personas gestantes, no gestantes y de personas que adoptan, ¿sí? Vale, acá me querés ayudar vos para contar un poco
1: Sí.
0: esta parte.
1: Esta ley lo que hace es, no dice licencia por maternidad y licencia por paternidad. Dice licencia por persona gestante y licencia por persona no gestante. Siendo la persona gestante, porque esto que puede pasar, si la persona no gestante puede ser que sea una pareja de dos mujeres o de dos varones. Entonces, la pareja, por ejemplo, si es de dos mujeres, la pareja gestante sería mujer 1 y la pareja no gestante sería mujer 2. Entonces, con esto, el estereotipo de la pareja heterosexual mujer-varón desaparece.
0: Exacto.
1: Eso a mí me gustó mucho. Y lo que hace es, al día de hoy, en Argentina, la licencia por maternidad es de 90 días, que se pueden tomar 45 antes de la fecha de parto y 45 después. La licencia por maternidad la paga el ANSES, no la paga el empleador. Lo que hace esta nueva ley es decir, que en vez de 90 días, la licencia de persona gestante es de 126. Y se puede tomar 45 días antes del parto, el resto después, y también se pueden tomar, en vez de 45, se puede achicar a 30 días antes del parto. Entonces, pero lo que hace es aumentar la licencia de persona gestante, o bien llamada licencia por maternidad, de 90 a 126 días. Y la licencia de persona no gestante, es decir, no la persona que quede embarazada, sino la otra, que puede ser un varón o una mujer, como al decir no gestante, hoy en día en Argentina es de 2 días para el sector privado y la sube a 90 días, que esto es un montón. Pero lo que hace, que no está en esta ley, pero que es así, que como es mucho subirla de 2 a 90 días, es un montón, lo que hace es... Como estaba diciendo, en el caso de la persona no gestante, esta ley dice que la persona no gestante tendrá una licencia de 90 días paga. Pero como hoy en día tiene 2 y de 2 a 90 y un tramo muy grande, lo que hace la propuesta que fue en un principio es ir aumentando progresivamente durante 8 años para que al final de los 8 años después de promulgada la ley se cumplan los 90 días de licencia para la persona gestante. Por ejemplo, si hoy tiene 2 días y se promulgaría esta ley, en los próximos 2 años de promulgada la ley, las personas no gestantes tendrían 8. 4 años después de promulgada tendrían 15, 6 años después tendrían 40 y 8 años después tendrían lo que dice la ley, que son 90. Los números no son exactos, pero es una progresión que se pensó para que no sea tan abrupto de 2 a 90 días. Y después lo que tiene esta licencia, que si querés lo contás vos, Ceci, es que tiene licencia para personas que adoptan, ¿no?
0: Exacto, sí, que eso es algo que era un gris en las leyes argentinas. Muchas personas que adoptaban tenían serios problemas en las empresas para que trabajaban para obtener licencias. Y esta ley establece licencias como personas gestantes y no gestantes, iguales a las personas que adoptan. Todo esto que estamos diciendo es para trabajadores formales, digamos, del mercado formal, ¿sí? Que tienen un empleador, que lo que llamamos estar en blanco, ¿no? Hay otra novedad que establece este proyecto de ley, que es a los trabajadores autónomos y monotributistas, que digamos, donde no existe la posibilidad de una herramienta de licencia, les otorga el beneficio de un pago que equivale, si no me equivoco, a un salario vital fijo móvil, que, bueno, es una herramienta, ¿no? Para la persona que trabaja como monotributista, como autónomo. Tal vez con ese pago puede hacer una pausa en su trabajo, ¿no?
1: Claro, por ejemplo, una psicóloga que atiende por su cuenta y cuando está embarazada y se toma unos meses de licencia, no puede seguir atendiendo. Entonces,
0: Muchas
1: es
0: gracias.
1: un pequeño algo que antes no existía,
0: Sí.
1: un
0: Un
1: pago de.
0: incentivo que antes no existía,
1: Sí.
0: exacto. Bien. Bueno, y algo que es muy importante es que establece distintos, en todo lo que es licencias o monotributistas, establece incentivos lo que tiene que ver con el pago de la previsión, ¿no? El pago de la jubilación. Bueno, eso sería como todo lo que contamos sería como la esencia del proyecto de ley. Lamentablemente, como dijimos, nunca llegó al recinto, perdió estado parlamentario, pero bueno, está escrita en algún lugar y bueno, ojalá vuelva
1: A
0: vuelva a la
1: debatirse.
0: escena, ¿no?
1: Sí,
0: Sí,
1: sí.
0: vuelva a la escena, vuelva a la agenda, como hablábamos antes del programa con Vale, es una ley de vanguardia, inclusive comparada con otros países que generalmente uno se compara, ¿no? Como los países de Europa y demás. Pero bueno, yo creo que hay algo que se mueve en la sociedad y hay discusiones y hay conversaciones, que no todo está perdido, ¿no? Que por ahí en algún momento vuelve a tener incidencia política.
1: Para mí,
0: Ojalá.
1: sí, una de las de los conceptos más relevantes que tiene esta ley es de dar una licencia a la persona no gestante, tal vez en la mayoría de casos serían padres varones de 90 días, porque como hablábamos con Martín Oliva en los programas anteriores, que él es doctor en sociología y hizo una tesis sobre varones que cuidan. Cuando un estado te está diciendo la licencia por paternidad es de 2 días nada más, algo te está diciendo el cuidado sigue siendo responsabilidad de la madre, que tiene 90
0: Sí.
1: días el día de hoy. Al decir le estamos dando 90 días al varón, es diciendo, bueno, el cuidado también es responsabilidad del varón, no, no
0: Sí.
1: solo de la mujer, en este caso, ¿no? O de la persona no gestante. Entonces,
0: Sí.
1: me parece que es muy importante que esto empiece a saberse, empiece a conocerse. Y bueno, me parece que nos sirve para empezar a saber que hay otras opciones, que no solo es la mujer la que se tiene que hacer cargo y que también está el varón. Y también otra de las cosas que esta ley que me gusta mucho es que habla mucho del tema de la conciliación, cómo conciliar la vida laboral con la vida familiar. Entonces, ya poniendo ese tema en agenda, ya poniendo ese tema en ley, todo no es el trabajo. No sé, puede haber una manera de conciliar la vida laboral con la vida familiar. Tiene que haber. Y si lo dice una ley, sería espectacular. No sé si.
0: Sí, bueno, algo que hablábamos con Martín. Con el tema de las licencias, es que todo lo que tiene que ver con cuidar, nadie nace sabiendo cuidar, ni las mujeres ni los hombres, o sea, tiene que ver con el hacer, con practicar, con hacerlo justamente. Esto está muy estudiado por las teóricas que estudian la ética de los cuidados. Entonces, la licencia. Es un momento crucial para la vida de las familias porque es donde se configuran los roles, decía Martín. Entonces, la persona que cuida en el primer momento es la que se convierte en la referente, en la más ducha. Si están los dos los dos progenitores cuidando al baby, en una primera etapa lo que nos garantizamos es que ese cuidado sea más equitativo. Entonces, la licencia es re importante para el tema de la equidad o de la igualdad. Y además, bueno, como dijimos también, es un proyecto de ley que no solo habla con las familias, con los padres y con las madres, sino que habla con las empresas, habla con las instituciones educativas. Eso me parece a mí fundamental.
1: Sí. Bueno, espero que les haya gustado este
0: Claro.
1: programa.
0: Me acordé del sketch de Dalia Goodman y Julieta Otero, ¿es?
1: Sí, ¿cuál?
0: En un sketch que vi esta semana que pedía por favor a la gente de la calle que si veía a un niño adolescente en remera, era una cuestión de todos y tenían que obligar a ese niño a ponerse un abrigo. Bueno, tiene que ver con. Eso está desde el humor, pero tiene que ver con eso, ¿no? Con que el tema de los cuidados sea de todos, sea en sociedad.
1: Exactamente.
0: Ojalá, no vale.
1: No, es que me parece genial el ejemplo que trajiste.
0: Ok.
1: Que no haya, no, me parece espectacular que todos, que no sea un solo tema de la mujer, que la madre no esté
0: Sí.
1: solo preocupada por si el nene no se enferme, que no se enferme,
0: Sí.
1: que esté toda la
0: Sí,
1: sociedad preocupada,
0: exacto,
1: ¿no?
0: exacto. Y esto no es para quitar responsabilidad al padre y a la madre, porque siempre la primera responsabilidad de un hijo es el padre y la madre, ¿no? Sino para que sea una sociedad más, no sé cómo decirlo, constructiva. Más atenta, más amorosa.
1: Sí,
0: Por
1: porque
0: ahí
1: además,
0: ya.
1: ¿qué ejemplo le queremos dar a nuestros hijos, no? Que solo la mujer tiene que seguir cuidando, el hombre también puede cuidar. Como dice
0: Sí.
1: una profesora mía, Eleonor Faur, dice, el útero no viene con la habilidad de cuidar, no es que viene
0: Sí, exacto.
1: implantado un chip en el
0: Sí.
1: útero que tenemos una habilidad para cuidar. Eso se aprendió socialmente. Y voy a
0: Exacto.
1: contar algo que tal vez es un gran ejemplo. Acá hay un juguete que se llama las va valijitas Juliana, que es un juguete que son unas valijitas donde hay una que se llama Juliana Mamá, donde vienen implementos para jugar a la mamá. Por ejemplo, un chupete, por ejemplo, algodón, una gasita, no, gasita, no me acuerdo. Todas, ahora no me acuerdo exactamente qué tenía la valijita Juliana, Juliana mamá. Y esa valijita se vende un montón. Una vez conocí a la dueña de esa marca que la fabrica y me contó que iba a lanzar la valijita Juliana papá. Julián papá. Ahora, pensando mientras hablábamos, yo la vi la valijita Julián Papar, pero ahora me pregunto, ¿se venderá? ¿La gente querrá comprar esa valijita para sus hijos?
0: Hay que ponértelo como recordatorio para el próximo día del niño, para comprarle a tu sobrino. Yo le voy a
1: Ay, es
0: comprar al
1: verdad.
0: mío, que tengo un sobrino.
1: Bueno, así que con esa pregunta nos vamos.
0: ¿Se
1: Y
0: venderá la valijita Julián Papá?
1: la verdad que podemos,
0: Habré
1: habría
0: que
1: que
0: indagar.
1: preguntarle. Nos vamos y por favor, contáctenos, cómo cuidan los que trabajan @gmail.com, escríbanos, nos encanta saber de ustedes y respondemos todos los mails.
0: Siempre.
1: Muchas
0: Hasta
1: gracias.
0: luego.
1: Chao.
0: Chao.
1: Conciliación, dicen.
2: ¿Cómo cuidan los que trabajan?
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2: Muy buenas noches, bienvenidos, bienvenidas nuevamente a este su programa Luz del Alma. Este espacio donde la psicología, la sabiduría del cuerpo y la espiritualidad femenina se encuentran para recordarte quién eres de verdad. Soy Mariana, soy psicóloga y soy terapeuta holística y acompaño a mujeres en procesos de transformación y de sanación profunda. Cada semana juntas exploramos temas que te tocan de cerca: el cuerpo, las emociones, los patrones que heredamos y aquellos que podemos soltar. Y si quieres seguir con esta conversación más allá de la radio, puedes encontrarme en Instagram como @alquimiadetualma, que ahí sigo tocando estos temas y mucho más. Hoy, en este episodio, vamos a hablar de algo que una seguidora me pidió que exploráramos juntas acá. Y cuando oí su sugerencia, supe que este era el momento perfecto para el episodio. Hoy vamos a hablar del perdón, pero no de ese perdón que nos enseñaron. Vamos a hablar del perdón real, del que no tiene nada que ver con el otro y tiene todo que ver contigo. Este episodio lo hemos titulado Perdonar no es olvidar, perdonar es liberarte. Hay una frase que la escuchamos desde siempre. La escuchamos en la familia, en el colegio, en la iglesia, en realidad en todas partes. Para perdonar hay que olvidar. Y esta frase, que la hemos oído repetida miles de veces, puede generarnos una confusión muy profunda. Porque perdonar y olvidar no siempre son lo mismo. Y muchísimas veces son imposibles de hacerlas juntas o de hacerlas en el mismo momento. Porque ¿cómo olvidas que alguien que amabas te traicionó? ¿Cómo olvidas que alguien que amabas te hizo daño? ¿Cómo olvidas años de un daño que te han hecho? ¿Cómo olvidas lo que tu cuerpo guarda, aunque tu mente conscientemente quiere soltar? La verdad es que no puedes. Y esta exigencia de olvidar como condición para perdonar deja a muchas personas sintiéndose culpables, sintiéndose incapaces, sintiéndose atrapadas entre el deber y la necesidad de perdonar y la imposibilidad de olvidar. Así que hoy quiero proponer algo diferente. Porque el perdón no es un regalo que tú le das al otro. No es decir que lo que hicieron estuvo bien. Y no es abrir la puerta para que la gente vuelva a hacerte daño o para que vuelvan a tu vida. No es olvidar lo que pasó. El perdón es un acto de liberación para ti. El perdón es poder soltar la carga que nos estaba haciendo daño. Es dejar de cargar una herida que ya cumplió una función. Es el poder elegir tu paz por encima de tu enojo. Y esa es una de las decisiones más difíciles, pero tal vez una de las más poderosas que podemos hacer. Así que hoy vamos a explorar juntos por qué el perdón importa. Y no para el otro, sino para ti. ¿Qué le hace este resentimiento a tu cuerpo? ¿Qué le hace a tu energía? ¿Qué le hace a tu frecuencia? ¿Y cómo esto se suelta de verdad? Y no solamente con la mente, sino con el cuerpo y con el alma. Empecemos por algo que pocas veces se nombra cuando hablamos del perdón: lo que el resentimiento le hace al cuerpo. Porque el resentimiento no es solo una emoción, es también un estado fisiológico. Cuando guardas una herida sin resolver, cuando revives mentalmente lo que te hicieron, cuando el recuerdo aparece y la rabia o el dolor vuelven con esa misma intensidad, tu sistema activa una respuesta para ante este estrés. Y el mismo cortisol, la misma adrenalina, la misma tensión muscular que sentiste cuando el evento pasó originalmente, tu cuerpo lo vuelve a sentir, porque no distingue entre el pasado y el presente. Para nuestro sistema nervioso, para nuestro inconsciente, recordar con resentimiento es vivir la herida otra vez. Y si eso sucede repetidamente, durante meses o durante años, el que paga el precio es el cuerpo. Con una inflamación crónica, con un sistema inmune comprometido, con tensión sostenida en el cuerpo, sobre todo en el pecho, con problemas digestivos, con insomnio o con una fatiga que no se explica. Hay un dicho que resume esto perfectamente. Guardar resentimiento es como tomar veneno y esperar que el otro se enferme. Porque el otro, el que nos hizo daño, sigue con su vida. Pero nosotros, nuestro cuerpo, es el que paga. Desde la biodecodificación, el resentimiento tiene zonas muy específicas en el cuerpo. El hígado, que es el órgano donde la rabia es guardada, empieza a pagar un precio. Cuando hay una rabia que no se expresa, que se traga, que se guarda, el hígado la recibe. Y no metafóricamente, sino que el hígado realmente empieza a procesarla. En la medicina tradicional china y en la biodecodificación, el hígado es el órgano asociado a la herida, asociado al rencor, asociado a lo que no pudimos soltar. Y la vesícula biliar está asociada a las decisiones que tomamos con enojo o con miedo, a los conflictos de territorio, cuando alguien invadió lo que era tuyo. El corazón y el sistema cardiovascular, que desde la biodecodificación hablan de los conflictos de pérdida, de los vínculos que se rompieron, de las traiciones que quedaron sin sanar. Entonces el cuerpo guarda todo. Y cuando empezamos este proceso de perdonar, este proceso de realmente soltar de verdad, entonces nuestro cuerpo también lo siente y nuestra tensión baja, la respiración se hace más profunda y todo aquello que estaba apretado empieza a aflojarse un poco. Y esto es lo que pasa biológicamente, no es simplemente que lo estamos imaginando. Hay que distinguir con claridad algo que creo que es fundamental. Perdonar y olvidar no son lo mismo. Y si bien es importante en algún momento llegar a soltar aquel pensamiento repetitivo que lo teníamos, no siempre significa olvidarlo. Y no tienen necesariamente que ir juntos, cada uno tiene su proceso. Olvidar en el sentido de que el evento desaparece de tu memoria es casi imposible para experiencias que fueron realmente significativas, porque nuestro cerebro guarda lo que fue importante, guarda lo que generó una emoción intensa, lo que cambió algo en ti. Y no solo lo guarda con una carga emocional. Cada vez que lo recuerdas, la emoción vuelve. Tal vez más suave con el tiempo si has podido trabajar la herida, pero de todas maneras vuelve. Y eso no significa que no perdonaste, significa que eres humana. Porque el perdón no borra el recuerdo, cambia la carga emocional que tiene. Entonces, antes del perdón, el recuerdo duele. Y después del perdón, el recuerdo existe, pero ya no te destruye. Y eso es a lo que debemos llamar olvidar, a aprender a sanar para que el recuerdo no nos destruya, que este recuerdo no nos robe el presente, que ya no nos defina cómo somos. Y hay algo más importante todavía. Perdonar no significa que lo que hicieron, lo que te hizo la otra persona estuvo bien. No significa que tienes que volver a confiar en esa persona. No significa que tienes que tenerla en tu vida. No significa que lo que pasó no importó. Significa que eliges no seguir cargando esta herida. Que eliges tu paz por encima del dolor, por encima del enojo. que eliges soltar, y no por el otro, sino por ti. Hay personas que no merecen tu perdón en el sentido moral, pero tu cuerpo merece ser liberado del resentimiento. Tu sistema nervioso merece descansar. Tu campo energético merece soltar ese peso. Y eso, esa liberación, es el verdadero perdón. No es necesariamente un acto de generosidad hacia el que te lastimó. Es un acto de amor hacia nosotros mismos. Entonces, desde la medicina frecuencial, el resentimiento tiene una de las frecuencias más bajas que existen. El doctor David Hawkins, que es un psiquiatra e investigador, le dedicó décadas a mapear las frecuencias de las emociones humanas. Y lo que encontró es muy revelador, porque la vergüenza, la culpa, el miedo, la rabia, el orgullo, todas estas emociones tienen frecuencias bajas. Frecuencias que contraen nuestro campo energético. Frecuencias que cierran al corazón. Entonces bajan la vitalidad del cuerpo. El resentimiento es esa combinación de rabia guardada y herida no resuelta. Y vive en una de las frecuencias más bajas que existen. Lo más importante que encontró Hawkins es que el perdón genuino, aquel que viene del alma, es el que eleva la frecuencia de manera inmediata y dramática. Y no porque sea fácil, sino porque es uno de los actos más poderosos que un ser humano puede hacer. Desde la cuántica, y aquí esto se vuelve aún más profundo, sabemos que todo es energía en movimiento, que a nivel subatómico no hay una materia sólida, solo hay vibración, solo frecuencia, solo información en movimiento. Y hay un fenómeno que los físicos cuánticos descubrieron y que se llama entrelazamiento cuántico, que es cuando dos partículas que estuvieron conectadas permanecen entrelazadas aunque estén separadas en el espacio. Lo que le pasa a una le afecta a la otra, independientemente de la distancia. Lo que esto nos dice sobre el perdón es profundo. Mientras no sueltas energéticamente a quien te lastimó, mientras el resentimiento sigue activo, mientras la herida sigue abierta, sigues entrelazada con esa persona. Sigues entrelazada con esa situación, con ese momento del pasado. Entonces parte de tu campo cuántico sigue ahí, en esa herida, en ese pasado, en esa persona. Entonces el perdón es deshacer ese entrelazamiento, es colapsar la conexión, es traer tu campo de vuelta a ti y liberar tu energía para crear algo nuevo. Puedes pensarlo así. Cada vez que revives la herida con resentimiento, con dolor, con odio, refuerzas este entrelazamiento. Le mandas energía a algo que ya pasó. Y cada vez que eliges soltar, cada vez que practicas el perdón como un acto consciente, debilitas este entrelazamiento. Hasta que un día se termina deshaciendo. Y entonces esa energía vuelve a ti. Hay algo en este trabajo energético que llamamos lazos o cordones energéticos. Cuando tienes una herida no resuelta con alguien, ya sea una traición, un abandono, una pérdida o un daño, hay un cordón energético que los une. Y energéticamente, cuánticamente, este cordón mantiene la conexión activa. Y mientras este cordón existe, parte de tu energía fluye hacia la otra persona, hacia la herida, hacia ese pasado. Entonces el perdón, el verdadero perdón, lo que hace es cortar este cordón, liberar tu energía y te devuelve a ti misma. Te trae al presente, te trae al aquí y al ahora y nos ayuda a estar en coherencia. Y cuando esto sucede, cuando el campo se libera, algo cambia y las personas lo perciben, tú lo percibes, el cuerpo también lo siente. Ahora también me gustaría llevarte a una perspectiva que me parece muy poderosa y que viene de las tradiciones chamánicas. En muchas culturas indígenas y tradicionales ancestrales, El perdón no es un acto mental, es un ritual, es una ceremonia. Es algo que se hace con el cuerpo, con la tierra, con los elementos. Porque estas tradiciones saben algo que la psicología moderna está redescubriendo ahora. Las heridas no viven solamente en nuestra mente, viven también en el cuerpo, viven en el campo energético y viven en el alma. Y para sanarlas necesitamos trabajar en todos estos niveles. Por ejemplo, el fuego en el chamanismo es el elemento de la transmutación. Lo que el fuego toca, lo transforma, lo quema, lo purifica y lo convierte en algo nuevo. No en nada, en algo nuevo. Y muchas de estas tradiciones usan el fuego para el perdón. Por ejemplo, escribir lo que cargas, la herida, la rabia, el nombre de quien te lastimó y quemarlo, no para olvidarlo, para transmutarlo, para decirle ya no eres mío para cargar. Te devuelvo al fuego, te devuelvo a la tierra y me quedo con lo que aprendí, pero suelto el peso. El agua, que es otro elemento fundamental, es el elemento del flujo, de la purificación, de lo que sigue moviéndose. Y el resentimiento es como agua estancada. El perdón es dejar que el agua vuelva a fluir. Y en muchas ceremonias de sanación, el agua se usa para lavar energéticamente la herida, para decirle al cuerpo, esto ya puede moverse, esto ya puede irse, ya no necesitas guardarlo. La tierra, la gran madre, Gaia, la que sostiene todo, puede recibir lo que ya no puedes cargar. Entonces, enterrar simbólicamente lo que quieres soltar, devolvérselo a la tierra para que lo composte, para que lo convierta en abono para lo que viene, también ayuda. Estas prácticas no son superstición, son tecnología ancestral. Son formas de trabajar con el cuerpo y el campo energético. Y son cosas que culturas milenarias desarrollaron porque funcionan. Porque la mente sola no alcanza para soltar. El cuerpo necesita participar. El alma necesita un acto. Un ritual, un momento sagrado donde dices, hasta aquí, aquí termina y aquí empieza algo nuevo. Ahora te voy a guiar en una práctica. Si estás manejando, puedes guardarla para después. Y si puedes quedarte conmigo, por favor cierra los ojos y respira profundo 3 veces. Respira, inhala profundo y lento, sin apuro. Inhala y exhala 3 veces. Lleva tu atención al centro de tu pecho, a tu corazón. Y piensa en alguien o en algo que todavía cargas con dolor. No tienes que revivir la historia. Solo trae a esa persona o situación a tu conciencia, muy suavemente. Ahora, quiero que imagines entre tú y esa persona o situación, un cordón de luz, un cordón que los une, que ha estado ahí todo este tiempo. Observa el cordón, míralo, siéntelo, sin enojarte, sin juzgar, solo viéndolo. Ahora lleva una mano a tu corazón. Y respira nuevamente. Inhala y exhala. Y di en voz baja o en silencio. Lo que pasó, pasó. Y ya no necesito cargarlo. Me quedo con lo que aprendí. Pero suelto el peso. Te libero. Me libero. Agradezco el aprendizaje, pero suelto el peso. Imagina ahora que ese cordón se va disolviendo suavemente, sin violencia, como una niebla que se disipa con la luz del sol. Y donde estaba ese cordón, siente que hay una luz hermosa, luminosa, blanca, tu propia luz, de vuelta a ti. Y respira profundo, inhala, exhala, siente tu luz, siente esta tu luz que vuelve a ti y que recorre tu cuerpo, que se expanda en el corazón y que te da paz. Respira y cuando estés lista, abre lentamente los ojos y vuelve aquí, a este momento. Muy bien, bienvenida nuevamente, bienvenida de vuelta. Esta semana quiero dejarte tres prácticas concretas para empezar el proceso de perdón. Número uno, la carta que no vas a enviar. Esta semana, escribe una carta. Escríbesela a esa persona que te lastimó. Escríbela sin filtro, escríbela sin censura. Pon por escrito todo aquello que sentiste, todo aquello que no pudiste decir en su momento. Todo ese enojo, todo ese dolor que sentiste, la decepción, todo. Quiero que lo escribas y la pongas en el papel. No vas a enviar esta carta. La estás escribiendo para ti, para sacar del cuerpo todo lo que guardaste. Y cuando la termines, puedes quemarla, puedes romperla o puedes enterrarla. Puedes elegir el elemento que más te resuene. Lo importante es que mientras lo hagas, digas lo siguiente. Suelto. Suelto este sentimiento. Agradezco el proceso de aprendizaje. Pero hoy, guarda el cuerpo todo lo que guardaste. Y cuando la termines, puedes quemarla, puedes romperla, o puedes enterrarla. Puedes elegir el elemento que más te resuene. Lo importante es que mientras lo hagas, digas lo siguiente.

Lo des al fuego, lo entregues al agua, lo entregues a la tierra. Escoge el elemento que más resuene contigo. Número 2. La distinción diaria. Durante esta semana, cuando el recuerdo o la herida aparezca, practica esta distinción. Conscientemente di, esto pasó, pero no está pasando ahora. Ahora estoy aquí y ahora estoy a salvo. Elijo no revivir esto hoy. Y no es negación. Es elegir conscientemente dónde pones tu atención. Número 3. El ritual del agua. Una vez esta semana, puede ser en la ducha, puede ser frente a un recipiente con agua, pon las manos bajo el agua sintiéndola. Y di, lo que ya no me sirve, lo suelto. Me limpio la herida, me lavo la herida y me permito seguir. Muy simple, pero muy poderoso también. Porque el cuerpo necesita de actos, no solo de pensamientos. Y perdonar no significa que lo que pasó estuvo bien. Significa que ya no vas a dejar que lo que pasó siga robándote el presente. No vas a permitir que este recuerdo siga afectando tu vida. Porque el otro, el que lastimó, el que hizo daño, siguió con su vida. Ahora es el momento de que tú sigas con la tuya. Y no porque lo merezcas menos que el otro, sino porque te mereces más. Mereces tu propia energía de vuelta. Mereces tu campo limpio. Mereces vivir sin cargar lo que ya no es tuyo. El perdón es el acto más radical de amor propio que existe. Porque es elegirte a ti. Es elegirte nuevamente por encima de la herida. Por encima del enojo, por encima del pasado. Y cuando lo haces, cuando de verdad sueltas, algo en tu cuerpo respira nuevamente, algo en el campo se abre y algo en tu alma dice gracias. Porque nuestra alma, una vez que pasa por el proceso y aprende de lo que vivió, crece. Y nuestro amor nos vuelve más fuertes, más grandes. Nuestra energía sube y empezamos a fluir. Empezamos a vivir nuevamente. Cuando aprendemos a soltar, a sanar la herida, realmente es cuando podemos empezar a avanzar. ¿Y si hoy este episodio resonó contigo y te tocó algo? Me encantaría saberlo. Por favor, escríbeme, encuéntrame en Instagram como @alquimiadetualma y cuéntame qué es lo que más resonó contigo, qué pregunta te quedó pendiente o de qué temas te gustaría que habláramos. Este espacio lo construimos juntas y me encanta poder escucharte y poder compartir contigo tus pensamientos. Soy Mariana, te abrazo muy fuerte y nos vemos la próxima semana. Muy buenas noches.

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2: Muy buenas noches, estamos nuevamente en Palabras que Impactan. Soy Sandra Upegui desde Cali, Colombia. Feliz de estar aquí. Y hoy traigo para ustedes un tema muy especial, construido con muchísimo amor, porque las palabras definitivamente construyen y determinan nuestro camino. Y quiero iniciar contándoles la historia, algo que viví con mi hijo hace ya varios años atrás, que me marcó muchísimo. Yo llevo aproximadamente 10 años en este mundo, enseñando oratoria, comunicación, ayudando a las personas a vencer el miedo de hablar en público, a que puedan proyectar seguridad, confianza, a que se lancen con sus nuevas ideas, sus nuevos proyectos, que venzan el miedo a las cámaras, que realmente entiendan que con todo su conocimiento y su experiencia, todo eso lo pueden convertir en una fuente de ingresos constante cuando se atreven y vencen los miedos. Mi hijo estaba más o menos en el jardín, ellos están divididos por algunas categorías. En ese momento él estaba, no recuerdo el grado exacto porque eso era con nombres de animales, y cada diciembre tenían que hacer una presentación. Resulta que para esa presentación nosotros fuimos a verlo, era en un salón, eso era a mediados de la pandemia, y mi hijo, cuando todos empezaron a bailar y a hacer su presentación, mi hijo no pudo hacerla. Él se quedó paralizado mientras sus compañeritos bailaban. Él se quedó tieso y lo único que salían de sus ojitos eran unas gigantescas lágrimas que le caían por todos sus cacheticos. Yo lo veía con una cara de pánico y angustia y yo desde allá le hacía sonrisas con el papá. Baila, mi amor, baila, baila. Y él no pudo. Salió de allí, obviamente muy triste porque los compañeritos le decían, movete, hacele, baila, en reproche porque pues obviamente la coreografía no iba a salir de la misma manera si uno de los integrantes no participaba de forma activa. Salió muy triste, muy frustrado de esa presentación en silencio. Esa presentación, bueno, a los 6 meses ya mi hijo ya se graduaba. Se graduaba de su jardín. Y nuevamente pues ya es una graduación, les ponen toga y es con todas el protocolo. Y para esa graduación también tenían que hacer una coreografía. Y 6 meses atrás yo sabía lo que iba a pasar. Yo empecé a hablar con mi hijo. Yo le dije, mi amorcito, ustedes son un equipo. Recuerda, mi amor, que todo lo que tú hagas o no hagas va a impactar en tu grupo cuando estén haciendo la coreografía que tienes que hacer. Tú puedes, mi amor, tú eres capaz, mi amor, tú eres valiente. Mi amor, ¿qué hace uno cuando tiene el miedo de frente? ¿Cómo lo vamos a derrotar? Actuando, mi amor. Entonces, la primera señal de alerta cuando tú tengas miedo, ¿qué es? Actuar, hijo. ¿Por qué? Porque ahí vas a poder vencer el miedo. Pero si te paralizas, el miedo siempre se va a apoderar de ti y no te va a dejar avanzar. Y durante todo ese periodo de tiempo, yo hablaba con él. Mi amor, tú eres capaz, tú eres parte de un equipo, tú eres un líder, mi amor. Tus compañeros te necesitan. Fueron 6 meses de trabajo constante todos los días. Yo recuerdo que él iba a ensayar y cuando llegaba a contarme cómo habían sido sus presentaciones, él estaba, me decía, mamá, fue estresante porque todo el mundo viéndolo a uno, no sé qué, una cosa, la otra. Yo, bueno, mi amor, pero lo hiciste, qué bien, mi amor. Lo estuve preparando durante 6 meses, diciéndole que él era capaz, etc. Y se llegó el gran día. Se notaba que estaba emocionado. Yo le decía, ¿cómo te sientes, mi amor? Bien, mamá, mamá. Emocionado, mami, emocionado. Tengo miedo, mami, tengo miedo. Listo, amor, ¿qué vamos a hacer con el miedo? Derrotarlo, mamá. Eso, hijo, bien. Ese día, mi hijo estaba allá y llegó su turno. Su turno de presentarse frente a todos, o sea, era todo el colegio, porque se gradúan, o sea, la graduación, gran graduación, por decirlo así, era la de ese último año. Pero a todos los premiaban y les daban su diploma, a todos los grados. Y resulta que llega el momento de la presentación de quinto. Pues no de quinto de primaria. En fin, el nombre del curso de él. Y sale mi hijo. Y hay una canción aquí en Cali. En Colombia es muy famosa la salsa. Y aquí en Cali hay una canción que es un ícono de nuestra ciudad que se llama Cali Pachanguero. Eso es una salsa súper movida, guapachosa. Y entonces hay unos instrumentos que son clásicos de la salsa, que son las maracas. Y resulta que en ese momento, bueno, van saliendo todos, se forman y va saliendo mi hijo y él tenía unas maracas. Y empieza esa canción que es espectacular. Cali, pachanguero, tan, tan, tan. No sé si la han oído, pero esa canción es pegajosa. Y empieza mi hijo a bailarse esa canción. Yo lo vi, él me vio, él tenía carita de susto, pero ese niño empezó a bailar salsa con sus maracas y yo lo veía bailar y moviendo esas maracas. Para bailar y mover maracas hay que tener una coordinación impresionante que ni yo tengo en este momento, la verdad. Y cuando voy viendo a ese niño con esa forma de bailar, de moverse, yo decía, wow, y toda la coreografía perfecta, liderando su baile. Fue una presentación extraordinaria, maravillosa, fantástica. Y son pocas las palabras para describir ese momento. La emoción que como madre yo sentí de saber que mi hijo ahí al frente estaba venciendo un miedo muy grande de tener que hacer eso delante de tantas personas. Cuando se acaba su presentación, me reencuentro con él y mi esposo, lo abrazamos, lo felicitamos. Le pregunto, mi amorcito, ¿cómo te sentías? Y nos dice, mamá, yo sentía que se me iba a salir el corazón, pero yo decía, tengo que derrumbar el miedo. Y lo logré, mamá. Y así fue, lo logró. Y fue un momento que quedó marcado para siempre en el corazón y en la mente de mi hijo. Fue tan significativo y tan importante todo ese proceso que se vino viviendo 6 meses atrás, que mi hijo hoy se puede parar delante de cualquier persona a hablar, cantar, bailar, hacer todo lo que tenga que hacer, hacer sus presentaciones en público. Y él, aunque puede sentir nervios, como es natural en cualquier persona, como me pasa a mí, aún después de 10 años de experiencia, lo podemos hacer y es lo que él hace. Y por eso para mí es tan importante el programa del día de hoy, porque esta es la base de cualquier persona y es la base de lo que nosotros podemos construir en los niños que nos rodean. Y quiero preguntarte a ti que me estás escuchando, ¿cuántas palabras recuerdas de tu infancia que todavía siguen viviendo en tu mente? Posiblemente nosotros no recordamos qué comimos un lunes, un martes, cuando teníamos 6, 7, 8, 10 años, pero sí recordamos esa frase que se quedó anclada en nuestra mente, que cambió la forma como nos veíamos a nosotros mismos. Y el día de hoy por eso quiero regalarte 3 claves importantes para que las uses, para que nos reconstruyamos y para que ayudemos a esas personitas que tanto amamos a que logren afianzar su identidad, su seguridad, su confianza y realmente puedan empezar a cumplir los anhelos de su corazón. Entonces, la clave número uno que quiero entregarles es entender que las palabras construyen identidad, crean una identidad, porque lo que repetimos constantemente termina convirtiéndose en una creencia. Y podemos ver ejemplos, y yo creo que de todas las historias que hemos escuchado en este programa hasta el día de hoy, nos hemos dado cuenta que esas personitas en su infancia recibieron palabras negativas. Usted no puede, no es capaz, usted es muy tímido, usted no sirve para eso, usted no nació para vender, usted no nació para liderar. Y esas son palabras, en medio de todo lo que se le puede decir a una persona y que yo he escuchado, son palabras no tan fuertes, porque sí hay palabras que destruyen por completo. Y de pronto en tu caso las recibiste cuando estabas niño y estabas en tu proceso de crecimiento. Y después de escuchar estas frases como usted nunca puede, usted es muy tímido, no sirve para vender, usted no nació para liderar, la pregunta es, ¿cuántas decisiones has tomado creyendo una frase que alguien dijo sobre ti hace años? ¿Cuántas? Porque eso es lo que pasa cuando estamos en medio de alguna situación y tenemos que tomar una decisión determinante. ¿Emprendo? ¿No emprendo? Llevo 10 años trabajando en una empresa completamente aburrida, agobiada o agobiado. No veo crecimiento profesional en donde estoy. Tengo una oportunidad, una idea brillante, un negocio que puede ser próspero, próspero. Voy a resolver la necesidad de muchas personas a través de lo que yo voy a hacer. Sin embargo, cuando me enfrento a la pregunta, ¿lo hago? Llega esa creencia que está anclada en ti, que dice, usted no sirve para eso. Usted no sabe vender. Eso no es para usted. Usted no va a poder. Y desde ahí tomo mis decisiones y echo al baúl del olvido mi proyecto. Entonces, clave número uno, construye tu identidad a través de las palabras y ayúdale a otros a construir su identidad a través de lo que les vas a decir. La clave número dos, antes de cambiar tus palabras hacia otros, cambias las que usas contigo. Y en todos los programas lo hemos visto, la importancia de ese diálogo interno, que es lo que constantemente nos estábamos repitiendo todos los días. Y esto puede sonar a una frase de cajón continua, que escuchas aquí, que escuchas allá, que te lo dicen en todos los programas de crecimiento personal, pero no hay nada que hacer, es la realidad. ¿Cuál es tu diálogo interno? ¿Qué es lo que te dices todos los días? ¿Yo no soy capaz? ¿Eso no es para mí? ¿Siempre me va mal a mí? ¿Qué es lo que nos repetimos? Porque la forma en la que nos hablamos va a determinar nuestra realidad y eso es inevitable. Nosotros podemos cambiar todo ese diálogo interno negativo por cosas que realmente nos permitan ir más allá. Si algo no se me está dando como yo quisiera, no es porque no sirva. Es porque necesito desarrollar unas habilidades que quizás no tengo en este momento. Que si no estoy vendiendo, desarrollo la habilidad de la venta. ¿Cómo? Preparándome, estudiando, conociendo, rodeándome de los mejores vendedores, estudiándolos, conociendo sus técnicas, sus herramientas. ¿Será que eso sí va a desarrollar la mía? ¿Mi habilidad para vender? Por supuesto, claro que sí. Entonces, en vez de decir, no puedo, yo no sirvo para esto, es, no se me están dando las cosas, ¿qué necesito aprender? El primer cuestionamiento. Lo otro, puede que me estoy esforzando y estoy trabajando durísimo por algo y las cosas no se me dan. No me puedo repetir soy una fracasada, soy un fracaso. No. Bueno, todavía no lo logro, pero lo voy a lograr. Aún no llego, pero llegaré. Y desde ahí tú te motivas, porque sabes que ese posible fracaso, entre comillas, que tú crees, próximamente va a llegar el gran logro. Como esa imagen que yo creo que muchos de nosotros hemos visto de crecimiento personal, donde nos muestran al que está dándole y dándole y dándole a la tierra para encontrar el súper tesoro, y muestran la imagen de la persona ya casi llegando al tesoro y diciendo, me voy a rendir. Porque donde le hubiera hecho 2, 3, 5, un metro más, llegaba al tesoro, pero decidió abandonar. Y eso es lo que no puede pasar contigo. Porque no hay nada en la vida que nosotros con determinación, con fuerza, buscando las ayudas idóneas, no podamos conseguir. Lo podemos lograr, pero primero tienes que creer que así va a ser. O decir, estoy en proceso, ya casi lo logro. Pero no, esto no es para mí. Porque ahí cancelas absolutamente todo tu esfuerzo, tu dedicación, tu empeño, tu compromiso, y las cosas dejan de darse. Y por otro lado, ya pasamos a esa clave número 3, que es tan importante. Y aunque también es una frase de cajón, se las voy a repetir, porque esto es fundamental en los procesos de comunicación. Las personas pueden olvidar cosas que tú les dices, pero hay algo que jamás olvidan, y es cómo las hace sentir. Entonces, por ejemplo, si tú le dices a un niño que es una persona incapaz, ese niño se va a sentir triste porque se siente incapaz. Más si proviene de una persona que lo ama, que eres tú, su padre, su madre, su abuela, su abuelo, tíos, primos, hermanos, personas a las que quiere porque son cercanos, porque son familia. Entonces, le dolió. Eso no se borra. Yo puedo decirle a una persona que tiene el peor día de su vida, una persona que salió de su casa después de tener muchos problemas, y tú la ves, y con una sonrisa le dices, buenos días, Patricia, y la llamas por su nombre. Ahí la persona se siente importante porque la viste, porque en medio de sus situaciones alguien estuvo ahí para sonreírle y para saludarla. Nunca va a olvidar cómo la hiciste sentir con ese pequeño saludo. Una persona que es reconocida por su trabajo, porque hizo algo muy bien junto a un equipo de trabajo, pero sus acciones fueron sobresalientes. Y el jefe le dice, Ana, gracias por tu compromiso a este proyecto. Los resultados hablan por sí solos, un cumplimiento del más del 150%. Te felicito, eres una gran líder. ¿Cómo se siente Ana después de haber trabajado, de su esfuerzo, de su empeño en que las cosas salieran bien, haber liderado a su equipo con éxito? Jamás va a olvidar ese reconocimiento. Entonces, por eso es importante que nosotros aprendamos que con nuestras palabras hacemos sentir a las personas de alguna u otra manera. Y eso es lo que la gente se lleva. ¿Cómo las hiciste sentir a través de tus palabras? Por eso, antes de nosotros pronunciar algún tipo de palabra hacia alguien, pensemos y reflexionemos. ¿Esto verdaderamente construye? ¿Esto inspira? ¿Esto aporta? ¿Esto acerca o aleja a la persona de mí? Y de esa manera realmente vamos a lograr transformar la forma en que nos comunicamos y podemos generar una dinámica completamente diferente en nuestras relaciones con nuestros hijos, con nuestras parejas, con nuestros jefes, con las personas que trabajan con nosotros, nuestros compañeros. Y siempre tener aquí en nuestra mente qué es lo que nosotros estamos sembrando. ¿Qué es lo que estamos sembrando todos los días de nuestra vida? Y a veces también nos han dicho muchas veces, es que todo lo que tú dices no se lo estás diciendo al otro, te lo estás diciendo a ti mismo. Y sí, así es. Esas frustraciones, esas cosas que nos duelen, que nos enojan, que nos molestan, todo eso que percibimos en el otro es un llamado a nosotros mismos. ¿Dónde tengo que seguir trabajando? ¿Dónde me tengo que esmerar? ¿Dónde tengo que poner los ojos para seguir creciendo y avanzando? Porque tenemos que evolucionar. Y cuando nosotros realmente nosotros logramos tener clarísimo nuestro panorama de comunicación, el cómo nos hablamos a nosotros mismos, cómo le hablamos a nuestro entorno, pues eso te está impactando de alguna manera a ti. De alguna manera, todo lo que tú estás sembrando, tú lo vas a recoger en algún momento de la vida, siempre. Y también cuando tenemos esa conciencia, vamos a tener mucho más cuidado de la forma en cómo estamos dirigiendo nuestras palabras, con qué intención las estamos diciendo. Así que, pues, el día de hoy en este programa, esa era la idea, ese era el mensaje, decirte a través de la historia que te conté inicialmente de mi hijo, que siempre, siempre que tomes acción, vas a poder derribar las barreras del miedo, siempre. Tengo un caso, ya para finalizar, las estamos diciendo. Así que, pues, el día de hoy en este programa, esa era la idea, ese era el mensaje, decirte a través de la historia que te conté inicialmente de mi hijo, que siempre, siempre,

de oratoria. Es una niña dulce, tierna, bella. Y llegó a mí porque tenía mucho miedo, porque no sabía comunicarse, porque cuando presentaba era terrible, se sentía súper mal. Y cuando yo voy a indagar a esta persona, porque siempre me gusta conocer qué pasa, de dónde viene, cuáles fueron las palabras que recibió en su infancia, me decía que su mamá siempre le decía a ella que ella era gorda, que ella era fea. Y creció recibiendo este tipo de palabras de la persona que más seguridad y confianza debía brindarle. Entonces, ¿se imaginarán cómo se sentía esa persona cuando tenía que estar enfrente de la gente? ¿Cómo se sentía esa hermosa mujer cada vez que se paraba al espejo y parada en el espejo veía todo lo que su madre le había metido en la cabeza? Entonces, fue un proceso donde tocó empezar a sanar todas esas cosas, que ella empezara a reconocerse de una forma distinta. E hicimos el proceso, nuestro curso, vi sus logros en el proceso. Luego la invité acá a participar a otro espacio donde íbamos a estar con más personas para que ella dijera, wow, sí voy a poder. Y efectivamente, sí pudo. Y todas las personas que la vieron y la conocieron ese día decían lo mismo, qué niña más hermosa, qué niña más hermosa. Y por eso yo, de verdad que cuando tengo la posibilidad de estar en este programa y hablarles, es decirles, cuiden sus palabras, aprendan a construir a través de ellas, edifiquen a las personas, ayúdenlas a que sean su mejor versión. Y si nosotros sentimos que de nuestra boca solo salen cosas negativas y palabras feas, empieza a trabajar en ti, porque tienes cosas dentro de ti que te hacen ver lo feo en los demás. Ese es el espejito y es tu primera alerta que tú tienes que decir, si de mi boca solo salen cosas feas y que destruyen, tengo que trabajar en mí, porque algo no está bien. Y así les aseguro que con amor, con dedicación, vamos a poder construir un mundo diferente a través de nuestra comunicación, de nuestras palabras, de nuestras intenciones de construir y no dañar a nadie. Elige hablar para construir, porque nunca sabes cuándo una sola frase puede cambiar una vida. Con que cambies una vida, habrá valido la pena. Te invito a que sigas compartiendo este espacio para que sigamos creciendo de la mano, para que a través de estas historias, a través de estos tips, de estas herramientas, sigamos edificando nuestra vida y la vida de todos los que nos rodean. Esto fue Palabras que Impactan desde Cali, Colombia, con Sandra Upegui. Me puedes seguir en las redes sociales como Sandra Upegui Oficial en Instagram y en YouTube me encuentras como Sandra Upegui. Nos vemos la próxima semana, Palabras que Impactan, a las 9:30 de la noche.

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So. Hola familia hermosa y bienvenidos a otro capítulo de Propósito de Mujer, el lugar en donde sanamos a través de la valentía. Soy Lucía Cedini, psicóloga, mentor coach y escritora. Y en el capítulo de hoy vamos a hablar cuando el amor duele, cómo distinguir el amor, el apego y la dependencia emocional. Hoy les quiero hablar de ciertos conceptos claves que muchas veces confundimos. Confundimos porque la emoción viene, los confundimos porque la pasión viene, y a veces nos dejamos llevar por la emoción intrínseca y no por lo que realmente hay detrás. El amor somos nosotros. Uno ama todo. Uno es amor. Entonces, cuando hay amor, no hay ansiedad, no hay alerta, no estamos constantemente dudando de nuestro valor. Un árbol sabe que es un árbol. Una manzana sabe que es una manzana. Y va más allá que porque no tengan conciencia. Es porque saben lo que son. Cuando amamos, sabemos lo que somos. Sabemos que somos energía en movimiento. Sabemos que tenemos la capacidad de hacer feliz al otro y a nosotros mismos. El amor no duele. Cuando amamos desde el patrón, ahí duele. Cuando amamos desde el miedo, ahí es cuando duele. Porque de alguna manera u otra, el amor te hace libre. Cuando tú amas a alguien, ese amor es incondicional, porque si no, no es amor, se llama apego. Ya lo veremos más adelante. Esto no se trata de culparnos o de culpar al otro. Se trata de hacernos responsables para poder observar lo que es familiar, que es muy distinto.

a mi bienestar. Recordemos que lo he dicho ya en episodios pasados. El cerebro se va a lo familiar y por lo general lo familiar siempre está en heridas, siempre está en miedo, siempre está en insuficiencia. Desde ahí, hoy en día, las personas comienzan una relación no desde el amor, sino desde el miedo. Porque como ya sabemos que el miedo es que no quiero que vuelva a pasar algo en el futuro que pasó en el pasado, entramos desde el miedo, entramos desde la desconfianza, entramos desde el dolor. Cuando comenzamos una relación pensando que el otro no es fiable, no partimos desde el amor incondicional. Y por eso la mayoría de las relaciones, de hecho, los estudios dicen que la gente hoy en día, año 2025, no dura más que 2 años casados. Porque cuando ya se acaba el enamoramiento, cuando ya se acaba la parte hormonal, no queda el amor real, quedan las dudas, queda el miedo. Y como no nos atrevemos a ir a ese miedo, es mejor escapar. Porque amar significa confiar, y confiar es todo lo contrario al miedo. Si yo tengo pánico a que algo pueda volver a ocurrir en el futuro, quiere decir que no estoy confiando. No estoy confiando en lo que aprendí anteriormente, no estoy confiando en la vida, no estoy confiando en que soy merecedora o merecedor de algo distinto. Y desde ahí ya no amamos desde el amor. Comenzamos a amar desde la duda y desde la poca autoestima que fue aprendida por el miedo y a través del dolor. El amor es incondicional, es decir, te amo y si quieres irte, eres libre. Te amo a pesar de que no conectemos en muchas cosas. Te amo a pesar de que no seas perfecto. Ahora, es muy diferente cuando decimos te amo y por eso te dejo libre, a te amo y por eso te controlo, por eso quiero saber de ti, por eso necesito que estés ahí para mí. Porque eso no es libertad, eso es condición. Te amo mientras hagas lo que yo necesito. Eso no es amor. Eso nos lleva al segundo punto clave de este tema, el apego. El apego crea ansiedad, crea la sensación de pérdida. Cuando yo creo que voy a perder algo a alguien, necesito controlar, necesito saberlo todo, porque el apego vive en la ilusión de que la pérdida significa que entonces yo no soy suficiente, es decir, que yo no me amo. Se siente siempre en el plexo solar, que es el chakra del corazón. La ansiedad crea confusión, crea necesidad, crea vacío. Familia, el aire es necesario para respirar. La comida es necesaria para respirar. Una persona no es necesaria. Cuando una persona comienza a ser necesaria, cuando una persona comienza a dirigir tus emociones, eso no es amor, eso es apego, porque no lo estás dejando libre, estás simplemente imponiendo cómo se debe comportar la otra persona para que tú estés bien. Eso es egoísmo, eso es lo contrario al amor. Cuando idealizamos al otro, el otro no se puede caer del pedestal, porque en el momento en donde se cae, sentimos odio, me fallaste, no fuiste perfecto. ¿Perfecto para qué? El amor todo lo acepta. El amor todo lo entiende. El amor todo lo perdona. El apego todo lo controla,
todo lo necesita y todo debe ser racional. Si no lo entiendo, entonces está mal. Si no te comportas como yo creo que deberías comportarte, entonces está mal. El apego no busca amar, no busca la libertad del otro, no busca que el otro sea feliz. El apego busca control, busca seguridad. El apego refleja la herida de no merecimiento. Como no merezco ser amado, como no merezco ser amada, entonces me voy a apegar a alguien para que ese alguien me haga sentir amado. Y en el momento en donde esa persona no cumple eso y yo no me siento amado, entonces viene el control, viene la rabia, viene la ira, viene la sensación de querer dañar al otro. Eso es apego. Cuando tenemos apego, lo único que estamos haciendo es dejar el amor propio y el amor incondicional de lado. El apego viene cuando me evito, cuando escondo cosas, cuando escondo mis sentimientos, cuando constantemente estoy culpando al otro. Si yo tengo una conversación con alguien en donde busco comprensión, estamos hablando de amor. Cuando tengo una conversación con alguien en donde yo necesito tener la razón, eso es apego. Porque el apego es control. Entonces, si yo tengo la razón, yo controlo la situación. El error es completamente humano. El pedir perdón es completamente humano. El apego es ego, que va mucho más allá de la humanidad. El ego fue lo que construimos cuando fuimos pequeños para que nos aceptaran. Les voy a contar algo muy privado mío. A mí me enseñaron que si no me sacaba puros 10, no era suficiente. A mí me enseñaron que si tenía sobrepeso, no era suficiente. A mí me enseñaron que el hombre de la casa no estaba disponible porque tenía que trabajar, porque tenía que estar con su mujer. Eso, para mí personalmente, provocó una herida de no merecimiento. Y eso se refleja en apego. Miedo a que el otro se vaya. Miedo a romper el vínculo. Miedo a sostenerlo a pesar de cualquier cosa. Y eso no es amor. Eso no es autoestima. Porque el amor es libertad. Y si yo no soy libre y yo creo que un vínculo rompe mi vida, entonces vivo en apego. El apego está completamente relacionado a nuestras heridas internas. Está completamente relacionado a cómo nos vemos a nosotros mismos. Cuando no creemos ser suficientes, nos vamos a pegar de lo que sea para tener la anestesia, para no tener que indagar en nuestro ser. Mientras más control y más apego yo tengo, menos me acompaño internamente. Porque me tengo que apegar a algo. ¿Por qué? Porque en realidad, ¿yo qué soy? Si yo no entrego todo, entonces ¿quién soy? Si yo no me quedo a pesar de la pelea, a pesar del maltrato, porque en el apego se confunde mucho eso. Una cosa es decir lo que uno siente y otra cosa es querer dañar al otro. Porque cuando se daña al otro, ya no hay amor. Cuando se daña al otro a propósito, por tu dolor, por tu trauma, por tus miedos, dejamos de vibrar en amor. Y cuando dejamos de vibrar en amor, en realidad, dejamos de ser las personas maravillosas que vinimos a ser. Dejamos de evolucionar. Porque cuando yo quiero tener algo y aferrarme a algo a como dé lugar, no puede haber evolución. Entre
Entre la dependencia emocional y el apego hay algo que hay en común. Es el miedo al vacío. Prefiero quedarme en donde me maltratan, en donde me hacen daño, en donde estoy siempre en un estado de lucha-huida, que sentir vacío. Porque el vacío es dolor, el dolor es miedo, y eso es lo que lleva al trauma. Por eso es que siempre volvemos a los lugares en donde nos dañan. No porque seamos tontos o tontas, sino porque el cerebro siempre va buscando lo que conoce, no su bienestar. La dependencia emocional no significa amar demasiado. Significa necesitar al otro para sentir que yo valgo, para sentir que yo soy valioso o suficiente. Más de alguna vez les he dicho, imagínense que estamos en un desierto y viene alguien a pedir agua. Si tú no tienes agua, no puedes entregar. Si tienes agua, felizmente podrías, acompañarías y estarías dispuesto a entregar parte de lo tuyo porque lo tienes. La dependencia emocional no es amar demasiado, es que no nos amamos a nosotros mismos. Tolerar lo que me duele por miedo a perder es el punto clave. Porque si pierdo, entonces es mi culpa. Si es que se van o si es que me abandonan, es porque yo hice algo. Esa es la creencia limitante que apoya la dependencia emocional. Tolerar lo que sea por miedo a perder. Las claves básicas o las creencias básicas que nos han enseñado siempre es el amor se gana. El amor no se gana. El amor es, el amor existe. Cuando yo tengo amor, doy amor. No necesito ser amorosa con un mesero, no necesito ser amorosa con la chica del supermercado, porque soy amor, por lo que me nace ser amorosa, porque viene dentro de mí. El amor no se gana, el amor es un hecho, el amor es un verbo que vive dentro de nosotros. El adaptarme para que no me abandonen es apego. El que el otro se vaya porque algo tengo en mí es una creencia. Es una creencia que nos enseñaron. Porque claro, cuando éramos niños, hay alguna gente que sufrió bullying, hay otra gente que vio a sus padres pelear, hay otra gente que aún así, teniendo buenos padres, se sentía solo. Entonces, imagínense, el papá llega enojado del trabajo, no tiene paciencia y se enoja contigo. Tú, como niño, no piensas, ah, no, el papá está enojado. Piensas, ah, algo hice yo. Otro relato mío. A mí me pegaban literalmente con correa porque yo no era capaz de entender matemáticas. Entonces, siempre creí que no era buena para las matemáticas. Entonces, cada vez que a mí alguien me dice, no, tú como matemática te mueres de hambre, absolutamente viene el patrón. ¿Y qué hace el patrón? Me hace reaccionar. La dependencia emocional actúa en el sistema nervioso, porque la dependencia crea supervivencia. Yo debo depender de algo para poder sobrevivir, porque yo no me creo ser capaz de poder hacerlo por mí mismo. Cuando se justifica al otro y sus emociones para que las mías ya no sean importantes, eso es dependencia. Y normalmente siempre los dependientes emocionales van a estar con personas que van a activar esas heridas. Yo no soy suficiente, entonces voy a estar con un chico o una chica que haga cosas que no me hagan sentir suficiente. Pero eso no lo hacen por maldad. Lo hacemos porque la vida es tan sabia que nos pone a nuestros espejos para evolucionar.
Una persona dependiente emocional necesita evolucionar, necesita saber que es suficiente, necesita romper el patrón. Muchas veces en terapia, mis pacientes llegan en plan victimismo. Me hacen esto, me dijeron esto. No, mi amor. ¿Qué aceptaste tú? ¿Qué tienes que aprender? Una vez que entrego las herramientas, una vez que la persona entiende, integra que hay un patrón y algo que sanar, y no se vuelve dependiente del otro, sino dependiente de su propia sanación, se sana. Y nunca más vuelve a aparecer el narcisista, el maltratador. Las personas y las relaciones somos espejos para mirar nuestra herida. El amor puede decir, me quedo con esta persona y voy a luchar, pero no luchar por esa persona, voy a luchar para sanarme yo. Cuando yo lucho por una persona, me vuelvo dependiente emocional. Cuando yo lucho por una relación, se vuelve apego. Cuando yo lucho con mis demonios para estar bien y tomar la relación como un espejo, entonces ahí sí amo. Porque cuando ese espejo se limpia, la persona puede irse o puede quedarse. Pero eso no importa, porque el amor es incondicional. Y cuando fui incondicional conmigo, acepté mis demonios, fui capaz de verme. Verme no significa pedir perdón y seguir en lo mismo, no. Eso es manipulación. Una persona que pide perdón y vuelve a lo mismo está manipulando. Una persona que pide perdón y cambia está evolucionando. Eso es amor. El resto es apego y dependencia.

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En Buenos Aires, Argentina, las 16 horas.

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2: Muy buenas tardes, ¿cómo están? ¿Cómo les va? Bienvenidas nuevamente a Revelándonos por RSC Radio, emisora internacional. Como todos los miércoles nos encontramos en este espacio para compartir y conocer este nuevo método, el método Oro de Grafémica. Mi nombre es Marcela Merlo, soy la creadora del método Oro de Grafémica, un método que fusiona grafología con constelaciones familiares. La grafología es la herramienta con la cual, a través de nuestra escritura, que es nuestra motricidad más fina y nuestra revelación del sistema nervioso central, nos da información tanto de nuestro presente como de nuestra historia. Y a partir de toda esta información que la escritura nos revela, de nuestros miedos, de nuestros patrones, de nuestros mandatos, de nuestras creencias, de nuestros bloqueos, es que trabajamos a través de los tres pilares de las constelaciones familiares: el orden, para que cada uno ocupe el lugar que le corresponde; el dar y tomar, para de alguna manera equilibrar en todos nuestros vínculos lo que damos y lo que recibimos; y las exclusiones, que es todo aquello no visto, no observado, negado en nuestro sistema. Todo eso, más la revelación, hace que podamos trabajar en tres niveles, a diferencia de otras herramientas. Trabajamos el nivel consciente, que es aquello que cada una de ustedes trae a las consultas, de lo que les duele, les molesta, les incomoda, quieren resolver, las angustias. El nivel consciente, eso es lo que ustedes traen. El nivel inconsciente, que es lo que justamente revelamos a través de la escritura. Y el nivel álmico, que es lo que trabajamos a través de las constelaciones familiares. Por eso decimos que el método Oro de Grafémica es un método integral. Y como venimos trabajando, conociendo, observando distintos puntos de nuestra vida, de nuestras decisiones, de nuestras emociones, hemos recorrido un camino profundo, revelamos patrones, comprendimos síntomas, descubrimos historias internas, observamos nuestros vínculos, aprendimos a diferenciar lo propio de lo ajeno, empezamos a ocupar nuestro lugar, revisamos la culpa, la comparamos con la responsabilidad, sus diferencias, sus grandes diferencias, y aprendimos a elegir conscientemente. Y elegir conscientemente es un acto de transformación. Pero ahora aparece una pregunta inevitable. ¿Por qué, aún comprendiendo todo esto, muchas veces seguimos haciendo exactamente lo mismo? Y hoy quiero hablarles de la resistencia al cambio. No como un defecto, no como una falta de voluntad, sino como un mecanismo profundamente humano. Porque toda transformación despierta una tensión interna. Una parte nuestra quiere avanzar, otra quiere quedarse donde todo resulta conocido. Y ambas partes tienen una intención. El cerebro, nuestro cerebro, ama lo conocido. Nuestro cerebro está diseñado para ahorrar energía y garantizar supervivencia. Por eso crea hábitos, rutinas, formas de reaccionar. Aunque esas formas ya no sean saludables, lo conocido produce sensación de control. No porque sea mejor, sino porque es predecible. Por eso muchas personas permanecen años en vínculos que las hacen sufrir, trabajos que las desgastan, dinámicas familiares que ya no desean. No porque no quieran cambiar, sino porque cambiar implica atravesar incertidumbre. Y la incertidumbre despierta miedo. La seguridad psicológica, la diferencia entre incomodidad y bienestar. Y eso es un poco lo que quiero que hoy observemos y trabajemos. Diferencia entre comodidad y bienestar, y muchas veces porque las confundimos. Muchos de nosotros en general solemos luchar contra esa resistencia. Pero ¿qué pasaría si en lugar de combatirla la empezamos a escuchar? La resistencia suele estar intentando proteger algo, tal vez una vieja herida, tal vez una experiencia dolorosa, una decepción, una pérdida. Y ahí es donde quizás la pregunta deba cambiar. Ya no es cómo elimino esta resistencia, sino qué está intentando cuidar esta parte de mí. Y aquí desarrollar ejemplos cotidianos, como para que los podamos observar con claridad. Uno de los mayores cambios no consiste en modificar conductas, consiste en dejar atrás una identidad. La hija complaciente, el salvador, la fuerte, la que nunca pide ayuda, el exitoso que no puede mostrar fragilidad. Cada identidad fue útil en algún momento, pero cuando deja de representar quién somos, también necesita despedirse. Hablar del duelo del crecimiento, del miedo, el miedo a decepcionar y del vacío que puede aparecer antes de construir una nueva forma de vivir. ¿Qué beneficios obtenemos al seguir igual? No para juzgarnos, sino para comprender. Tal vez seguir complaciendo evita conflictos. Seguir controlando evita la incertidumbre. Seguir postergándonos hace que nadie se enoje. Seguir rescatando hace que nos sigamos sintiendo necesarias. Mientras esos beneficios no sean conscientes, el cambio será muy difícil. Aprender un idioma incomoda muchas veces, empezar un deporte incomoda, construir un vínculo sano incomoda, no porque esté mal, sino porque todo aprendizaje requiere una reorganización. Seguir postergándonos hace que nadie se enoje. Seguir rescatando hace que nos sigamos sintiendo necesarias. Mientras esos beneficios no sean conscientes, el cambio será muy difícil.

0: muchas veces nos indica exactamente lo contrario. Y acá las invito, como siempre, a que nos hagamos algunas preguntas. ¿Qué parte de nosotras nos gustaría cambiar? ¿Qué parte de nosotras tiene miedo? ¿Qué es lo que estoy intentando proteger? ¿Qué pasaría si dejara de luchar contra mi resistencia y empezara a comprenderla? Es importante comprender que la resistencia no desaparece, se transforma. Cuando comprendemos que intenta protegernos, deja quizás de dirigir nuestras decisiones. En el próximo episodio, ahora en un ratito, después de una pequeña tanda musical, vamos a descubrir algo que es todavía más profundo. Porque muchas veces el mayor obstáculo para avanzar no es el miedo. A veces es el autosabotaje. Y está bueno que nos interpelemos para saber si en algún momento nos autosaboteamos. ¿Cuál, cuándo, cómo, por qué? Poder observarlo, desmenuzarlo, atravesarlo, para aprender de él. Las dejo un ratito nada más, una pequeña tanda musical y ya seguimos con Revelándonos por RSC Radio, emisora internacional. Quédate ahí, ya venimos.
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Bueno, aquí estamos, seguimos en Revelándonos por RSC Radio Emisora Internacional, escuchando cosas buenas. Y habíamos estado hablando del autosabotaje. ¿Qué sería el autosabotaje? Es algo así como cuando el mayor obstáculo que tenemos parece venir de nosotros mismos. En el episodio anterior hablábamos de la resistencia al cambio. Y ahora quiero invitarlas a mirar otro fenómeno que aparece constantemente en nosotras, que es el autosabotaje. Esta sensación de que justo cuando todo empieza a ir bien, hacemos algo que nos devuelve al punto de partida. ¿Por qué? ¿Realmente queremos fracasar? No, claramente no. Lo que ocurre suele ser algo mucho más profundo. El autosabotaje no es falta de inteligencia, no es pereza, no es incapacidad. Es la expresión de un conflicto interno. Una parte quiere crecer, pero otra parte todavía no se siente preparada para sostener ese crecimiento. Y ambas tiran en direcciones diferentes. Es como una especie de contienda interna, ¿no? Entre dos partes de nosotras. No solo existe miedo al fracaso, también existe el miedo al éxito. Porque crecer cambia vínculos, cambia responsabilidades, cambia la identidad.

0: identidad y las personas sienten que si crecen dejarán de pertenecer o superarán a quienes aman o tendrán que sostener una nueva imagen de sí mismas. Las frases internas del sabotaje suelen ser: después lo hago, no estoy listo, no soy suficiente, seguro sale mal, no tengo tiempo, etcétera, etcétera, etcétera. Analizar cada una de las frases revela una estructura interna y cómo puede observarse a través de nuestro método. Explicar por qué muchas personas no empiezan hasta sentir que todo está perfecto y cómo el perfeccionismo termina siendo una forma sofisticada de evitar avanzar. Y en nuestro método, la escritura nos puede servir como expresión de este conflicto. Explicar que la escritura puede mostrar contradicciones internas, rigidez, dudas, impulsividad, necesidad de control, inseguridad. El trazo nos revela aquello que nosotras muchas veces todavía no podemos expresar con palabras. ¿Qué es lo que hago sistemáticamente antes de avanzar? ¿Cuál es el patrón que aparece? ¿Qué necesidad de protección necesito ante ese comportamiento? ¿Qué parte mía necesita seguridad? ¿Qué parte mía necesita confiar? ¿Y cómo, una vez que lo puedo ver y lo puedo observar, puedo construir pequeñas acciones sostenidas? No para buscar cambios extraordinarios, sino intentar buscar coherencia. Desde la conciencia, desde la comprensión, empezar a actuar coherentemente en pequeñas cosas, las posibles, las pequeñitas, las que se van construyendo de a poco y logran grandes cambios. Los invito quizás a un ejercicio de integración. Tres situaciones en las que sentís que te autosaboteaste. ¿Qué estabas por lograr? ¿Qué hiciste para detenerte? ¿Qué miedo había detrás de eso? ¿Qué podrías elegir distinto la próxima vez? Quiero invitarte a reflexionar sobre una idea que puede parecer extraña al principio, pero son muchas las veces que nos resistimos al cambio. Nos resistimos a dejar de ser quienes fuimos, a cambiar el... Intentar cambiar ese hábito puede ser realmente sencillo. Lo difícil es dejar atrás una identidad. Quizás durante toda nuestra vida fuimos la que sosteníamos a todos, la responsable, la que nos sobreadaptaba, etcétera, etcétera, etcétera. Cuando una persona comienza a modificar, ocurre algo muy interesante. Empieza a incomodar, no porque hace daño, sino porque deja de ocupar el lugar que ocupó siempre. La hija que siempre decía que sí, la que empieza a decir que no, la pareja que siempre cedía, ¿no? Y cuando empezamos a modificar alguna de estas cosas, empezamos a incomodar, claramente. Y es importante saber que no sos responsable de sostener la comodidad emocional de los demás a costa de tu bienestar. Esto es muy importante. Y me gustaría que lo repitamos como un mantra. No somos responsables de sostener la comodidad emocional de los demás a costa de nuestro bienestar. Merece ser escuchada, respirada, incorporada esta frase realmente. A veces hablamos mucho del miedo al cambio, pero casi nunca hablamos del costo de no cambiar. Y quiero proponerles un ejercicio. Imagina que dentro de un tiempo estás exactamente igual. Mismos miedos, mismas excusas. ¿Cuántas oportunidades dejaste pasar? ¿Cuántas veces no dijiste lo que sentías? ¿Cuántos proyectos quedaron guardados? ¿Cuántos años siguen esperando? Eso también tiene un costo, por supuesto. Y existe una seguridad que no es la verdadera, es simplemente la conocida. Una relación que hace años dejó de ser sana, un trabajo que ya no te representa, una forma de vincularte basada en el sacrificio. Todo eso puede sentirse seguro, pero no porque genere bienestar, sino porque es familiar, es conocido. Y salir de esa zona de confort es muchas veces lo que tanto nos cuesta. El cerebro suele confundir lo familiar con lo seguro. Por eso el crecimiento implica aprender una nueva definición de seguridad. La verdadera seguridad no está en que nada cambie. Está en confiar en que vas a poder adaptarte a lo que cambie. Cuando hablamos de resistencia, solemos pensar solamente en la mente, pero el cuerpo también participa de esta resistencia. Cansancio, tensión, insomnio, ansiedad, molestias físicas. Y creen que solo significa que están haciendo algo mal. Y no necesariamente es así. El cuerpo también necesita tiempo para reorganizarse. Cuando modificas una forma de vivir que sostuviste durante muchos años, todo tu sistema comienza a adaptarse. Por eso es importante acompañar el proceso con paciencia. No exigir resultados inmediatos, no acelerar. Transformar no es correr, es sostener. Existe otro error también muy frecuente. Pensar que crecer significa no volver nunca más a viejos patrones. Y eso a veces genera frustración, porque un día sentimos que avanzamos y al siguiente reaccionamos igual que antes. Entonces pensamos, no sirvió, pero sí sirvió, porque ahora lo ves, ahora es consciente. Antes repetías sin darte cuenta, ahora repetís y lo observás y te das cuenta, ya es consciente y esa diferencia es muy grande. La conciencia aparece antes que el cambio definitivo. Y eso es lo que forma parte del proceso. Y también es importante concientizar y darnos cuenta de que dejar de avanzar por miedo a equivocarnos no significa retroceder. Equivocarnos significa aprender. Cada vez que elegís distinto, aunque el resultado no sea el esperado, obtenés información y esa información te permite ajustar el camino. La transformación no pertenece a quienes nunca se equivocan, pertenece a quienes siguen aprendiendo y muchas veces aprendiendo de nuestros propios errores. Hacete algunas preguntas. Lentamente, como siempre las invito a interpelarnos. ¿Quién serías si dejaras de sostener el personaje que construiste? ¿Qué parte de vos necesita descansar? ¿Qué parte necesita ser vista? ¿Qué parte tiene miedo? ¿Qué parte ya está lista para avanzar? Permitite que las preguntas trabajen dentro tuyo. La transformación comienza cuando dejamos de buscar soluciones rápidas y empezamos a evitar las preguntas. Me gustaría que te dejes una idea muy importante, que quede en vos una idea muy importante. La resistencia no es una prueba de que no podés cambiar. Es una prueba de que algo importante se está moviendo. Cada vez que aparece resistencia, en lugar de preguntarte qué me pasa, puedes preguntarte qué parte de mí necesita ser comprendida para poder avanzar. Porque el método oro de Grafémica no propone luchar contra vos mismo, propone revelar lo que todavía no estás viendo, ordenar lo que quedó desorganizado y avanzar integrando todas las partes de quién sos. Y cuando dejas de pelearte con vos mismo y de autosabotearte, el cambio deja de sentirse como una batalla y empieza a convertirse en una forma más consciente, más coherente y más libre de vivir. El autosabotaje no es un enemigo, es un mensaje. Quiere empezar, quizás me gustaría derribar esa idea, ¿no? Que escuchamos con frecuencia sobre me autosaboteo. Y esa frase suele ir acompañada de enojo, de frustración, de culpa. Pero a veces estamos intentando protegernos. Nadie nace autosaboteándose. Es un aprendizaje. Comienza en la infancia, cuando dejan experiencias, nos dejan conclusiones profundas. Si cuando brillás recibís críticas, tal vez aprendiste a no destacarte. Quizás aprendiste a callarte. Es posible que hoy postergues proyectos por miedo a equivocarte, pero siguen dirigiendo muchas decisiones. Y bueno, es cuando no lo vemos cuando actúa. Por eso decimos esta importancia del concientizar, ¿no? De observar, de revelar, de observar, de llevar a la conciencia y desde ahí comenzar a decidir desde otra manera. Bueno, a veces también es cierto que el éxito nos da miedo. Estamos acostumbrados a hablar del miedo al fracaso, pero pocas veces hablamos del miedo al éxito. ¿Qué pasa si realmente te va bien? ¿Qué cambia? Tal vez dejes de ocupar el lugar que siempre ocupaste, y eso también puede generar temor, porque crecer también implica reorganizar la identidad. Puede existir una voz crítica interior, puede existir el perfeccionismo como excusa elegante, pero también es importante saber que la escritura nos habla de autosabotaje, y el método orográfico es importante en este punto. Porque la escritura no solo nos muestra cómo pensamos, cómo sentimos, qué emociones estamos atravesando, también nos revela conflictos internos. Hay escrituras que nos muestran una gran intención de avanzar, pero aparecen frenos constantes en el trazo. Otras nos muestran impulsividad seguida de retrocesos. Algunas reflejan inseguridad para sostener decisiones, o necesidad exclusiva de control. No se trata de juzgar a la escritura, se trata de comprender qué información nos brinda sobre la forma en que la persona está viviendo sus procesos internos. Es como un mapa y como todo mapa orienta. Y el método oro frente a unas situaciones, por ejemplo, de sabotaje, nos habla de qué situaciones se repiten, en qué momento se abandonan los proyectos, qué frases aparecen antes de detenerse. Y esto debe ser ordenado para saber dónde se aprendió esa forma de reaccionar, qué parte necesita seguridad, qué parte necesita confianza, y eso es justamente lo que hay que trabajar para poder avanzar. Y en los avances no buscamos cambios gigantes, buscamos pequeñas acciones sostenidas, como les digo siempre, lo posible, lo chiquitito, que es lo que va a construir el gran cambio. Y me gustaría que como cierre te lleves una idea. No es el problema. Muchas veces el problema son las estrategias que alguna vez aprendiste para protegerte y que hoy quizás ya no necesitas. Cuando dejas de luchar contra vos misma, empezás a escucharte. Cuando dejas de castigarte, empezás a comprenderte. Y cuando comprendés el origen de aquello que te detenía, aparece una posibilidad nueva, la de avanzar sin dejar partes tuyas atrás. Ese es el espíritu del método oro. No vencerte, no exigirte, no convertirte en alguien distinto, sino revelar lo que necesitas ver, ordenar lo que quedó desorganizado y avanzar integrando todas esas partes de quien sos. Porque la transformación más profunda no ocurre cuando desaparecen los miedos, ocurren cuando dejan de dirigir tu vida. Mi nombre es Marcela Merlo. Soy grafóloga y consteladora familiar creadora del método Oro de Grafémica. Quiero que te quedes con esta idea. Y el próximo miércoles vamos a seguir hablando de todo esto que vamos trabajando y revelando, observando y avanzando a través del método Oro de Grafémica. La idea es que puedas comenzar un camino con mayor coherencia, integrando todas las partes de quien sos para avanzar hacia una vida más consciente. Les dejo un beso enorme. Sigan por RSC Radio Emisora Internacional escuchando cosas buenas. Hasta el próximo miércoles a las 17 horas. Beso enorme.
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2: Hola, hola, ¿cómo estás? Bienvenido, bienvenida a Impulsarte. Espero que estés muy bien y que estés teniendo una muy linda semana. Me pone muy contenta volver a encontrarnos acá en este espacio por RSC Radio, emisora internacional. En los últimos programas estuvimos hablando de los cambios que se están dando en el mercado laboral y en la manera en la que trabajamos con la incorporación de la IA y todo lo que eso implica. Si no los escuchaste, los encontrás disponibles en Spotify. Están ordenados todos los episodios por fecha y por tema. Continuando con esa línea de lo que está cambiando, ahora te quiero compartir algunos datos en relación a la comunicación digital y los contenidos hechos con IA. Metricool, que es una reconocida plataforma de gestión y análisis de redes sociales, publica cada año su propio estudio. En su edición de 2026, algo que me pareció importante destacar es lo siguiente. La aceptación del contenido generado con IA no es pareja. Varía mucho dependiendo del formato y del tipo de vínculo que se espera en ese contenido. Por ejemplo, en contenidos de humor o entretenimiento, donde lo que busca la gente es básicamente reírse y pasar un buen momento, la tendencia muestra que hay una mayor apertura a consumir ese tipo de contenido generado con IA. Pero cuando hablamos de formatos donde se espera una voz genuina, auténtica, sincera, una persona real, digamos, del otro lado, los números cambian bastante. Y en ese sentido voy a sumarte otro dato. Hootsuite, en su reporte de tendencias de 2026, nos dice que casi un tercio de los consumidores dice que es menos probable que elija una marca que usa contenido generado con IA en su comunicación. Y bueno, es muy comprensible. Si pensamos, por ejemplo, cuando una persona habla, comunica, cuando comparte una experiencia, cuando transmite una emoción por algo que vivió, eso que está queriendo comunicar tiene una tonalidad, tiene una manera de expresarse que va más allá de las palabras, del contenido en sí. La persona está transmitiendo su sentimiento y lo hace de una manera muy distinta a cómo puede hacerlo un contenido generado con IA, o sea, una voz artificial. Entonces, esa energía que transmite el ser humano de alguien que habla desde lo que realmente siente es única, no se puede replicar de una misma manera, así que por supuesto que los consumidores lo van a sentir. Por eso lo que hablábamos, una cosa son contenidos donde la misma IA pueda aportar y otra cosa es en esos contenidos donde la gente espera esa conexión auténtica, real. Entonces se satura de esas voces armadas, del contenido tan artificial. Y acá volvemos a algo fundamental que hemos hablado a lo largo de los últimos programas y que venimos comentando siempre, que es el criterio. Es saber para qué vas a usar la IA y cómo la vas a usar. Porque hay una diferencia enorme entre usarla como parte del proceso, por ejemplo, para investigar, analizar datos, entender qué está funcionando en tu audiencia, analizar lo que hace la competencia, organizar ideas. Y otra cosa muy diferente es usarla para generar directamente la pieza final del contenido, esa que le va a llegar a la persona que te sigue y que está consumiendo tu contenido. Entonces, para tomar decisiones adecuadas, hay que tener en cuenta varias cosas. ¿Cuál es el objetivo de tu cuenta? ¿El formato que estás usando? ¿El tipo de relación que querés construir con tu audiencia? No solo al corto plazo, sino también a largo plazo. Lo que representan tus valores y los de tu marca y aquello que hace match con la audiencia que justamente te está escuchando, te está leyendo, o sea, está consumiendo tus contenidos. Entonces, analizando el mercado, como decíamos antes, en los datos arrojados por algunos estudios, hay algunos formatos, como el humor o los memes, donde ya sea quién o qué lo genera no es tan relevante para el consumidor. Pero en cambio, en otros, donde la gente está buscando esa conexión, esa cercanía, esa energía, esa persona real que está del otro lado comunicando, como decíamos, ahí las cosas cambian. Por eso justamente quería hablar de esto en este programa, para que le pongamos criterio, reflexión, para no subirnos solamente una herramienta que aparece nueva porque está de moda, ni tampoco el hecho de estar en contra de la IA desde un principio sin saber que en algunos formatos, por ejemplo, en algunos contenidos sí puede ser útil usarla. Sino que para buscarle un sentido y tenerlo en cuenta a la hora de planificar tu presencia digital, tu comunicación, tus contenidos, ya sea que los trabajes para tu marca personal, para un emprendimiento, para un proyecto que comuniques o para algún cliente al que le estás realizando su estrategia de comunicación digital. Bueno, y hablando de construir presencia, Sprout Social, que es una plataforma muy reconocida en el mundo del marketing digital, lo resume muy bien en su reporte de tendencias de este año. Dice que las marcas y los creadores que generan un vínculo genuino con su audiencia no son los que más rápido se suben a cada tendencia en redes, que de hecho muchas son efímeras, sino los que construyen una personalidad reconocible, un mundo propio, algo que se siente auténtico y coherente en el tiempo. En ese mismo reporte aparece algo que me pareció muy interesante para tener en cuenta. Con tanta cantidad de contenido circulando, los ciclos de tendencias en redes se mueven más rápido que nunca, y muchas veces son momentos fugaces que desaparecen muy rápido. Entonces, para destacarse en este contexto, una parte importante de la estrategia con que dejen huella y que hagan que tu audiencia se sienta vista, que sienta que hay algo real del otro lado que la va a marcar, que va a resonar con ella y que va a formar parte de una comunidad y de un movimiento social. Acá podrías contar anécdotas, podrías compartir algo de tu día a día o alguna experiencia vivida que pueda resonar en tu comunidad, que tenga sentido para ellos, digamos, que los haga sentir parte de tu historia. Y no necesariamente acá estamos cayendo en contar tu vida privada, pero sí alguna situación que conecte con esa comunidad que estás queriendo construir o con quienes ya te siguen y forman parte y estás generando un movimiento en conjunto. Eso, cuando lo sostenés en el tiempo, siendo coherente con tus valores y con el mensaje que querés transmitir, es lo que genera esa conexión real y lealtad genuina que estamos hablando. Bueno, y esto también conecta con algo que mencionamos en el programa de la semana pasada, cuando hablamos del rol del creador de contenidos con IA, uno de los roles que está surgiendo, porque justamente lo que hace valioso ese rol no es dominar la herramienta en sí, sino tener el criterio para saber cuándo usarla y cuándo no, si lo usamos como parte del proceso o como parte de la pieza final, o en ambos sentidos. Y también cómo combinarla con tu propia voz sin perder identidad, por ejemplo en caso que lo utilices para los textos. Que esos textos no suenen a IA. Con la pasada, cuando hablamos del rol del creador de contenidos con IA, uno de los roles que está surgiendo, porque justamente lo que hace valioso ese rol no es dominar la herramienta en sí, sino tener el criterio para saber cuándo usarla y cuándo no, si lo usamos como parte del proceso o como parte de la pieza final, o en ambos sentidos. Y también

0: experiencia tenga tu impronta. Si lo utilizas, ten en cuenta todo esto. Eso va a marcar una gran diferencia. Ahora hacemos una breve pausa y enseguida seguimos acá en Impulsarte.
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Retomando el tema de la creación de contenidos que venimos conversando en el bloque anterior, ya sea utilizando la IA o sin IA, como sabemos, las plataformas se están llenando de contenidos de diferentes cuentas, de diferentes formatos, de todo tipo, y en este momento hay más contenido que nunca circulando. Hay mucha competencia por la atención de quien está del otro lado porque surgen contenidos constantemente y a mucha velocidad. Y esa persona, mientras ve tu contenido, tiene decenas y cientos de otros esperando. Entonces, la decisión de quedarse a ver el tuyo o seguir scrolleando se toma en cuestión de segundos. Los estudios sobre comportamiento en plataformas confirman que esa ventana es de apenas 3 segundos. En ese tiempo, quien está del otro lado ya decidió si le da o no le da su atención. Y esto nos lleva a algo que hablamos en otros programas, los hooks, los ganchos que pueden ser visuales, textuales o auditivos. Son ese inicio que captura la atención para que la persona se quede viendo el contenido. Sin un inicio que enganche, el contenido no llega a ser visto, aunque sea muy valioso. Pero bueno, más allá de que se habla mucho de esto, de cómo capturar la atención en los primeros segundos, quiero hacer énfasis en algo que es muy importante y es la retención, que es una de las métricas que más se están considerando hoy en día en las redes sociales, justamente porque mide si la gente se queda viendo tu contenido, hasta qué punto llega, si se va a los pocos segundos o si llega hasta el final. Y acá hay algo que me parece fundamental. La persona que está viendo tu contenido, aunque no lo piense conscientemente, tiene una pregunta que se hace en esos primeros momentos. Y es, ¿por qué debería darle mi tiempo a esto? ¿Qué voy a encontrar acá que vale la pena? Y eso influye en si se queda a verlo o si sigue scrolleando. En ese sentido, algo que me parece muy importante es que desde el inicio quede claro no solo de qué se trata ese contenido, sino también qué valor va a obtener quien se queda. Eso puede hacerse de muchas maneras: con una historia, con una afirmación que genere curiosidad, con una pregunta que invite a reflexionar, o sea, hay muchos recursos, pero todo apunta a lo mismo, a que la persona que llegó entienda rápido por qué vale la pena quedarse. Ahora te quiero compartir algunos aspectos, algunos elementos que podés tener en cuenta para trabajar mejor la retención en tus contenidos. Primero, es muy importante la claridad, que el concepto se entienda fácilmente, que logres transmitir con claridad qué valor vas a aportar y por qué es relevante para quien te está viendo o escuchando.

Además, es importante que lo hagas de un modo que no se extienda innecesariamente. Es decir, que no sumes más conceptos que puedan confundir, sino que seas claro en esa idea que querés transmitir y muy concreto. Un elemento clave para eso es el título. Un buen título hace que con solo leerlo ya se entienda de qué se trata ese contenido. Y si le interesa a esa persona, ya va a estar predispuesta a quedarse. Otro tema relevante es la energía con la que transmitís tus contenidos. Como hablamos en el bloque anterior, eso se siente. Más allá de la calidad del contenido, la energía con la que comunicás dice mucho. También es importante el ritmo, que el contenido fluya y atrape según el formato. Por ejemplo, el formato Yapping, que hablamos en otro programa, el cual es natural y espontáneo, pero aún así tiene un ritmo, no se siente pesado. Es muy amigable con la persona que lo está viendo. Por eso es muy importante que, independientemente del formato que uses, cuides el ritmo de ese contenido. Otro elemento que suma mucho son los subtítulos. Más allá de que hoy mucha gente consume contenido en silencio y los necesita para seguir el hilo, los subtítulos también dirigen la atención, refuerzan las ideas más importantes y le dan ritmo al video. Es muy importante que los trabajemos acorde al mensaje. Podemos reforzar algunas palabras que acompañen lo que estamos transmitiendo. Algo que me parece muy interesante también nombrar y que tiene que ver con lo que hablábamos de la identidad son los elementos visuales que usas en tus contenidos, ya sea una paleta de colores, tu tipografía, un estilo de imagen o incluso cómo apareces vos en cámara. Todo eso comunica. Estos elementos generan reconocimiento, hacen que alguien que te cruza en las redes o en algún contenido digital empiece a identificarte. Eso construye tu identidad visual y es algo que se trabaja con coherencia en el tiempo. Bueno, y otro aspecto fundamental que me parece importante nombrar es el contexto. A veces, lo que retiene a alguien no es solo el gancho creativo, sino el mundo que se está viendo, lo que estás transmitiendo con el escenario. ¿Cómo se percibe la imagen antes de que se escuche, por ejemplo, una palabra tuya? ¿Cuál es ese ambiente? ¿La manera en que estás presente? Todo eso comunica y muchas veces incluso engancha antes que cualquier texto o audio. Y acá me parece también oportuno nombrar algo que ya hemos hablado en otros programas, que es la importancia del SEO en las redes sociales. Y lo traigo porque está directamente relacionado con la relevancia de tus contenidos en este contexto de tanta competencia. Hoy las plataformas de redes sociales también son indexadas por los motores de búsqueda y por las plataformas de IA. Eso significa que trabajar las palabras clave dentro de tus contenidos, en los textos, en los títulos, en las descripciones, es fundamental para que tanto el algoritmo de la plataforma como los buscadores externos entiendan de qué trata tu contenido y a quién le puede llegar. Y, como también hablamos en otro programa, esto va de la mano con la evolución del SEO al GEO, que tiene que ver con cómo posicionamos nuestros contenidos para que también sean encontrados y citados por la IA. Y cuando hablamos de retención, otra cosa que me parece importante reflexionar es que es la suma de diferentes decisiones que tienen que ser idóneas. O sea, todos estos temas que venimos hablando, estos aspectos que recién comentaba, son importantes verlos en su conjunto, con criterio. ¿Para qué? Para lograr que el contenido que generás sea fácil de consumir para tu audiencia, que sea fácil de compartir y que tenga coherencia con el resto de tu presencia digital. Y acá quiero reforzar la importancia de que tengas una estrategia omnicanal, es decir, que tengas presencia en diferentes plataformas, pero que en todas ellas se perciba y se identifique rápidamente tu identidad, tu diferencial, aquello que te hace reconocible. Entonces, lo que yo te comparto son aspectos para considerar, no se trata de seguir reglas rígidas, lo importante es que apliques tu propio criterio según la estrategia que hay detrás de tu comunicación. Y por último, antes de publicar esos contenidos, es importante que veas la pieza final y seas honesto o honesta con vos mismo, con vos misma. ¿Vos consumirías ese contenido? ¿Lo verías hasta el final?
¿Te parece genuinamente relevante para la persona a quien va dirigido? Esa honestidad a la hora de terminar de pulir lo que creaste te va a ayudar mucho. Ahora hacemos una breve pausa y ya volvemos.

Llegamos al último bloque de Impulsarte. Me alegra mucho que hayas compartido este espacio una semana más acá conmigo en RSC Radio. Espero que te hayan servido las reflexiones y las actualizaciones de hoy. Si tenés alguna consulta o si querés seguir la conversación, me encontrás en Instagram como @corigraciano.co, Graciano con Z. Hoy estuvimos hablando de contenidos, de cómo destacarse en un mundo donde hay cada vez más ruido, más cantidad, más velocidad, de cómo retener la atención y de aquellos elementos que pueden colaborar en eso. Y como dijimos, para todo esto es clave que apliques tu criterio propio, porque hay muchas herramientas, muchos formatos, muchos recursos técnicos que suman, pero lo que hace que todo eso realmente funcione, lo que conecta, más allá de los algoritmos y los cambios en las plataformas, es tener una intención clara y transmitirla de forma genuina, de manera que resuene con lo que tu audiencia busca o necesita. Antes de despedirme, quiero compartirte una breve historia. En una ciudad que tenía mucha vida y mucho movimiento, donde nadie dormía, muchos competían por ser vistos. Los grandes letreros de neón parpadeaban desde lo alto de los edificios. Los reflectores iluminaban el cielo con destellos de colores y cada noche aparecía una nueva fuente de luz, más brillante, más ruidosa, más llamativa que la anterior. Todos querían brillar más que el de al lado para ser reconocidos y para que la gente fuera a su lugar. En esa ciudad vivía un pintor que se había hecho famoso por capturar esas luces. Se paraba en las esquinas más deslumbrantes y con su técnica única lograba mostrar cómo cada luz resaltaba cada lugar, cada rincón de la ciudad. Sus cuadros tenían mucho éxito en la feria nocturna. La gente se detenía a mirarlos, admiraba el brillo, los colores intensos, la energía que transmitían. Una noche, luego de exponer sus últimos cuadros, entró a descansar a una librería antigua que había en una callecita tranquila cerca del lugar. Ahí, en un rincón, vio algo que lo detuvo: una pequeña vela sobre una mesa de madera gastada, iluminando apenas una silla y un libro abierto. El pintor se sentó a descansar y estuvo un largo rato mirando esa luz. Ella no competía con nada. Una de las personas de la librería se acercó y le dijo: "La mayoría pasa por enfrente sin entrar. Afuera hay tantas luces que esta queda invisible." El pintor asintió en silencio y después dijo: "Pero esta luz brilla para quienes la necesitan, para quienes buscan una conexión diferente, y eso la hace irreemplazable." Esa noche el pintor expuso un cuadro diferente a todos los que había hecho. Siempre se había destacado por capturar el brillo intenso de la ciudad. Pero entre todos sus cuadros, el que más llamó la atención fue el que tenía esa otra luz. Esa luz tenue, quieta, cálida. La gente se detuvo frente a él por distinguirse, por diferenciarse de todos los demás. Algo en esa imagen le generaba una sensación placentera. Además, era diferente a todo lo que venía pintando habitualmente. Al lado del cuadro, el pintor había colocado un pequeño cartel que decía: "Esta luz no es la que te enceguece, es la que te permite ver." La luz que más nos ilumina no siempre es la más brillante. Es aquella que conecta con vos en el momento justo desde un lugar real. Si sentís que a alguien le puede gustar, interesar o servir el episodio de hoy, te invito a que lo compartas. Nos encontramos la próxima semana acá en Impulsarte. Te mando un beso y un abrazo grande hacia la parte del mundo donde me estés escuchando. Chau, chau.

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2: Hola, hola, muy buenas tardes. Bienvenidas a este espacio. Y si te digo que es posible, pasos exitosos para mujeres inmigrantes aquí por RSC Radio Internacional. Escucha cosas buenas. Soy Diana Restrepo, coach ontológico y mujer inmigrante. Y este es tu espacio, un refugio para el alma, un encuentro entre mujeres que se atreven a sentirse, reflexionar, transformarse y sobre todo a creer que sí es posible, porque recuerda que no existen fórmulas secretas ni varitas mágicas. El poder transformador está en ti.
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2: Hoy este programa no viene a exigirte más, no viene a decirte que seas más fuerte, no vengo a hablarte de productividad, de metas o de hacer más cosas. Hoy vine a hacer algo distinto. Hoy quiero reconocer a la mujer inmigrante, reconocer todo eso que sostiene, todo eso que carga, todo lo que ha tenido que convertirse para construir una vida lejos de casa. Porque siento que hay mujeres haciendo cosas extraordinarias en silencio y aún así nadie se las reconoce, ni siquiera ustedes mismas. La mujer inmigrante muchas veces está tan ocupada sobreviviendo que no se da cuenta de lo admirable que se ha vuelto. Porque emigrar no es solamente cambiar de país, es reconstruirte emocionalmente mientras sigues funcionando. Es aprender a vivir lejos de lo conocido, es levantarte aun cuando tienes miedo, es sentir y seguir incluso cuando extrañas demasiado, es resolver, aunque muchas veces no tengas claridad de lo que viene o de lo que te espera, y aún así sigues. Y quiero que hoy, por un momento, te mires diferente, no desde todo lo que te falta, sino desde todo lo que has logrado sostener. Hay algo muy impresionante en la mujer inmigrante y es la cantidad de roles que sostiene diariamente, porque en un solo día eres mamá, eres trabajadora, administradora de un hogar, eres soporte emocional, eres chofer, enfermera, guía, mujer fuerte y además intentas sostenerte emocionalmente a ti misma. ¿Te parece que eso no es suficiente? No creo. La mujer inmigrante no vive una sola vida, vive muchas vidas dentro de un mismo día. Y eso de verdad que es de admirar. Y lo haces tan seguido que te parece normal, lo normalizas. Normalizaste el resolver sola, el aprender sobre la marcha, normalizaste adaptarte constantemente. Normalizaste seguir aun cuando emocionalmente te sientes agotada. Y hoy quiero decirte algo con todo mi corazón. Eso no es pequeño. Porque hay mujeres que literalmente sostienen hogares completos, mientras también intentan sostenerse emocionalmente por dentro. Y aún así, siguen dando amor, siguen cuidando, siguen construyendo, siguen levantándose cada mañana con un objetivo. Muchas mujeres inmigrantes se han convertido en refugio para otros, mientras ellas mismas también estaban intentando encontrar estabilidad. Y eso merece reconocimiento, muchísimo más del que tú te imaginas. Hay algo que me parece profundamente poderoso, y es que muchas veces no te das cuenta de la mujer en la que te has convertido, porque estás tan enfocada en seguir, en producir, en no parar, que no te detienes a mirar cuánto has crecido. Mira todo lo que has aprendido, todo lo que has tenido que resolver, todo lo que has tenido que enfrentar lejos de todo lo que conocías. Aprendiste a adaptarte, a improvisar soluciones, a reaccionar rápido, a tolerar la incertidumbre, a resolver problemas, a sostener emocionalmente a otros, a seguir incluso en momentos difíciles. La mujer inmigrante desarrolla capacidades que jamás imaginó necesitar. Y quizá todavía sientas que te falte mucho, pero no eres la misma mujer que llegó. Hoy eres una mujer mucho más fuerte, más consciente, más resiliente, más capaz. Y aunque el proceso no siempre ha sido fácil, mírate. O sea, de verdad quiero que pares un momento y te mires, porque hay una versión tuya que hace años no habría imaginado poder con todo lo que hoy ha manejado, con todo lo que hoy ha sobrellevado. Y a veces estás tan enfocada en lo que te falta que olvidas admirar a la mujer en la que ya te convertiste. Y quiero hablarle también a las mamás inmigrantes, porque hay algo profundamente admirable en todas. Una mamá inmigrante muchas veces sostiene muchísimo más de lo que la gente imagina. Sostiene emocionalmente a sus hijos, sostiene la estabilidad del hogar, la organización de la vida diaria, las preocupaciones del futuro, sus propios miedos en silencio, y aún así trata de verse fuerte para que sus hijos se sientan seguros. Y me vas a decir que has perdido el tiempo, que no estás haciendo nada, que estás fallando. No, por favor, mírate bien, porque muchas madres inmigrantes construyeron tranquilidad para sus hijos, mientras por dentro han vivido días de incertidumbre, de miedo, de inseguridad. Y quizás tus hijos nunca alcancen a entender completamente lo que hiciste por ellos. Las veces que te preocupaste, las veces que lloraste en silencio, las veces que te acostaste pensando en cómo ibas a resolver, en qué iba a pasar mañana, las veces que tuviste miedo, las veces en las que no sabías cómo ibas a poder comprar un plato de comida, todas esas veces que aún así has seguido. Y hoy quiero decirte algo, lo estás haciendo mejor de lo que crees, porque criar hijo lejos de tu país, lejos de tu red de apoyo, es que te acostaste pensando en cómo ibas a resolver, en qué iba a pasar mañana, las veces que tuviste miedo, las veces en las que no sabías cómo ibas a poder comprar un plato de comida, todas esas veces que aún así has

una fortaleza emocionalmente enorme. Y aún así, aquí estás. Hay una parte de la vida inmigrante que casi nadie alcanza a ver, y es la parte silenciosa

Pues definitivamente quiero exaltarte, mujer inmigrante, a esa mujer que piensa en todo, la mujer que organiza todo mentalmente, la que parece tranquila mientras por dentro carga muchísimas cosas, la mujer que extraña personas, momentos, lugares, y aún así sigue construyendo una nueva vida, porque hay una historia completa detrás de cada mujer inmigrante que el mundo quizás nunca vaya a terminar de conocer. Y quizá muchas veces nadie te ha dicho esto, pero hoy quiero decírtelo. Lo que haces tiene valor, muchísimo valor, aunque ya te hayas acostumbrado a ello, aunque nadie te lo aplauda diariamente, aunque parezca normal para ti. No es normal todo lo que has tenido que sostener. Así que te felicito, estás haciendo lo mejor que puedes con lo que tienes. Sigue siempre adelante. Ahora, quiero llegar al punto que más me gusta y son las herramientas, herramientas de transformación, herramientas de reconocimiento. Hoy no te traigo herramientas para exigirte más, te traigo herramientas para reconectarte y reconocerte mejor, porque una mujer inmigrante no necesita más carga, necesita más conciencia de su propio valor y eso a veces lo olvidamos. Por eso hoy quiero que lo tengas muy presente. Y la primera herramienta es nómbrate en lo que haces. Empieza a decirlo en voz alta o mentalmente.

0: Estoy sosteniendo mi hogar. Estoy creando lejos de mi red de apoyo. Estoy adaptándome a una nueva vida. Estoy resolviendo cosas que nunca antes había hecho. Porque lo que no nombras se vuelve invisible. Si no lo nombras, nunca vas a ser consciente de tu realidad. La segunda herramienta que te quiero regalar es, deja de llamar normal a lo que es supremamente valioso. No todo lo que tú haces es lo normal o es lo que hay. ¿A ti te parece normal aprender otro sistema, aprender otro idioma, criar hijos en otro país, resolver todo sola, adaptarte constantemente al cambio? Eso no es normalidad. Eso es capacidad desarrollada bajo presión de vida real, porque es que lo estás haciendo en vida real. Lo que para ti se volvió rutina, para otra persona, créeme que sería un gran desafío. La tercera herramienta que te quiero regalar es, haz memoria de tu evolución. Nunca te olvides y pregúntate, ¿qué cosas hoy hago con facilidad que antes me intimidaban, que antes me daban pánico y que creía que nunca sería capaz de hacerlo? Y no lo hagas para comparar, sino para reconocer el crecimiento tan enorme que has tenido, porque muchas veces no te das cuenta de tu avance, porque ya lo integraste como a tu diario vivir. La cuarta herramienta es detente un segundo a verte en acción, sin cambiar absolutamente nada. Solo observa todo y cada uno de los puntos que tú resuelves en un día y es cuando organizas, cuando resuelves, cuando sostienes, cuando decides, cuando cuidas. Y por favor, repítete internamente, esto que estoy haciendo tiene muchísimo valor. La otra herramienta que te quiero regalar es, reconoce la versión de ti que nadie entrenó, porque es que tú estás aprendiendo en el camino. A ti nadie te enseñó esto. Nadie te enseñó a migrar emocionalmente, a adaptarte culturalmente, a empezar de nuevo, a sostenerte en la incertidumbre y a reconstruir tu vida completa. Y aún así, lo estás haciendo muy bien, porque la mujer inmigrante no solo aprendió a vivir en otro país, aprendió a reinventarse en el proceso. La otra herramienta es valida tu proceso sin esperar permiso externo. No necesitas que alguien te diga que lo estás haciendo bien para que sea válido. Hoy empieza tú por hacerlo. Estoy haciendo lo mejor que puedo con la vida que estoy construyendo. Repítete eso todos los días. Que no se te olvide, por favor.
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0: Mi querida mujer inmigrante, y si hoy te quedas con algo, que no sea con exigencia, quédate con esto. Estás haciendo muchísimo más de lo que reconoces. No porque tengas que hacer más, sino porque quizás necesitas empezar a verte mejor. Y hoy quise hacer este programa de esta manera. Yo necesitaba exaltar tu labor. Necesitaba que escucharas estas palabras porque de verdad lo estás haciendo muy bien. Este programa es especialmente para ti, para la mujer que ha sostenido muchísimo en silencio, para la que ha aprendido a resolver aún con miedo, para la mujer que ha construido vida aún en medio de la incertidumbre. Y quiero que hoy recuerdes estas palabras. Todo lo que haces importa. Todo lo que has sostenido tiene muchísimo valor. Todo, absolutamente todo lo que has logrado merece reconocimiento. Porque muchas veces estás tan enfocada en seguir adelante, en sobrevivir, que olvidas reconocer la mujer admirable en la que te has convertido. Y sí, quizá todavía estés construyendo muchas cosas, Pero mírate hoy, porque has logrado muchísimo más de lo que a veces te permite reconocer. Y eso también es importante. Tú mereces reconocimiento. Porque al final, el verdadero éxito no es solamente lograr cosas, es construir una vida que cuando te levantes en la mañana, no necesites escapar de ella. Ese es el éxito real, que no se te olvide. Gracias por estar aquí. Gracias por escucharme. Si este programa en algún momento te hizo sentido, si pensaste o sentiste que te estaba hablando directamente a ti, no fue en vano. Fue hecho con todo mi corazón. Y quiero conocerte, quiero saber de ti, quiero saber tu historia. Así que te invito a que me sigas en mis redes sociales. En Instagram estoy como @dianarestrepo.coach. En TikTok, @dianarestrepo.coach. Yo quiero que seamos una comunidad de mujeres inmigrantes que se acompañan, crecen, se transforman, pero sobre todo creen que sí es posible una vida distinta, una vida en propósito. Así que estoy aquí para ti en todo lo que te pueda servir. Allí encontrarás herramientas de transformación, espacios de reunión, talleres, donde podemos estar conectadas. Y espero que nos sigamos escuchando por aquí. Nos vemos el próximo miércoles y recuerda que no existen fórmulas secretas ni varitas mágicas. El poder transformador está en ti.
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2: Bienvenidos a mi programa Tu Mundo Empieza en Vos. Y hoy vamos a estar hablando de emociones y estados de ánimo. ¿Cuál es la diferencia? ¿Qué es una emoción? ¿Qué es un estado de ánimo? No es lo mismo. Resulta que las emociones son respuestas ante cosas que suceden donde nosotros reaccionamos de una manera. Pero no reaccionamos ante lo que sucede en sí. Reaccionamos ante la interpretación sobre aquello que sucede. Por eso es que ante cada hecho, cada persona puede reaccionar de una manera diferente, según cómo lo interpreta. Supongamos que está lloviendo. Está lloviendo y una persona puede tomárselo como que, uy, está lloviendo. No voy a poder salir, no voy a poder hacer ese plan que tenía. ¡Qué mal! Y esa emoción resulta ser tristeza. Esa persona se pone triste porque no va a poder ir a un lugar donde quería ir. O puede ser enojo, puede enojarse porque no puede, porque algo sucedió que interrumpió aquello que tenía planeado hacer. Quizás otra persona puede reaccionar de manera alegre, como que está lloviendo y qué bueno, qué lindo. Es lluvia, es bueno para la naturaleza, es bueno que llueva. Después de tanto calor, qué lindo que llueva. Esa persona puede estar alegre. ¿Qué pasa con el estado de ánimo? El estado de ánimo perdura más tiempo. Dura más tiempo, es un estado en el que permanecemos. Es cuando una emoción permanece durante más tiempo y se convierte en un estado de ánimo. Por ejemplo, la tristeza puede convertirse en depresión si se mantiene durante un tiempo. Cuando ese suceso, eso que sucedió, ya pasó y la emoción sigue y sigue, se convierte en un estado de ánimo. Todo el tiempo estamos en un estado de ánimo, pero muchas veces no podemos verlo porque es tan transparente para nosotros que no podemos ver desde qué estado de ánimo estamos mirando el mundo. El estado de ánimo es el color del que vemos el mundo, es a través de qué lentes estás viendo vos el mundo. Ese es el estado de ánimo. Porque el estado de ánimo te va a llevar a hacer o no hacer ciertas cosas. Porque los estados de ánimos y las emociones son predisposiciones para la acción. Te predisponen a accionar o no accionar. Por eso es tan importante identificar tu estado de ánimo y tu emoción. Porque de acuerdo a ello, vas a poder hacer ciertas cosas o no. Depende de tu emoción cómo vas a reaccionar también. Imagínate que vas a decirle algo a alguien, le vas a contar algo y esa persona está enojada por otra cosa. Puede ser que lo que vos le vayas a decir a esa persona sea algo bueno, pero que en ese momento a la otra persona se lo tome de mal humor porque su estado en ese momento, su emoción es de enojo. Esa persona está enojada, entonces no va a poder ver de otra manera lo que vos le estás diciendo. No es momento quizás para conversar. Por eso es importante también darse cuenta de estas cosas en cuanto a las relaciones, cuando vas a conversar, cuando vas a pedir algo, prometer algo, ofrecer algo, darte cuenta en qué estado está esa persona y el contexto en el cual lo vas a decir y lo vas a hacer. Otra característica de los estados de ánimo y las emociones es que son contagiosos. Las emociones son contagiosas. ¿Por qué pasa que quizás te levantás de mal humor y le decís a tu pareja, no me hables. Pasan unos minutos y de vuelta le decís, no me hables. Y después otra vez, no me hables, que estoy de mal humor. ¿Y qué pasa con vos? Decís, bueno, pero che, entonces no te hablo. Y le respondes de una manera como con bronca. ¿Y qué pasó ahí? Te contagiaste. Te contagiaste el mal humor, te contagiaste el enojo, porque la energía, el estado de ánimo es contagioso, la emoción es contagiosa. También son transportables, ya sea que estás en tu país y digas, voy a ir de viaje a otro lugar para olvidar, para cambiar mi emoción, mi estado de ánimo. No, resulta que vas a ir a Europa y tu estado de ánimo te va a acompañar, porque no tiene que ver con lo de afuera, tiene que ver con lo de adentro. Si no empezás por mirarte a vos, entonces nada afuera va a cambiar. Por eso tu mundo empieza en vos. Por eso es tan importante observarte qué te está pasando, en qué emoción estás, para ver a qué estás predispuesto a hacer en ese momento. O por qué no estás pudiendo hacer algo. Quizás eso te estás en un estado de ánimo que no te predispone a accionar como quisieras accionar para lograr tales resultados. Podemos intervenir en la emoción que estamos teniendo, en el estado de ánimo que estamos teniendo. Podemos salir a hacer ejercicio, escuchar música, bailar. A través del cuerpo podemos cambiar nuestra emoción. Así como también a través del lenguaje podemos intervenir en nuestra emoción, hablándonos de otra manera y pensando también de otra manera, porque nuestra conversación interna también es una manera de, es un lenguaje, el cual, si nosotros nos empezamos a tener pensamientos diferentes, empezamos a cambiar nuestra emoción de acuerdo a lo que estamos pensando. ¿Y en qué estás pensando la mayor parte del tiempo? Porque quizás por eso es que tu emoción resulta ser limitante o te puede habilitar. Porque no es la historia la que produce el estado de ánimo. Es el estado de ánimo el que produce la historia. Es el estado de ánimo el que crea la historia, lo que vamos a hacer y los resultados que vamos a tener. Y si no tenés esa motivación para empezar a hacer algo, si no tenés esa motivación para ir al gimnasio, para levantarte temprano, para tener ánimo, energía, entonces no sigas esperando a que aparezca sola, porque no va a aparecer sola. Porque la motivación te encuentra trabajando. Y la disciplina aparece cuando empezás a hacer esas pequeñas cosas todos los días y empezás a ver resultados, y eso te anima a querer hacer más cosas cada día. Como decía, la motivación te encuentra trabajando, no va a aparecer por sí sola. Si vos querés agarrar un lápiz y hacer un dibujo, pero no tenés ganas, igualmente agarra el lápiz y empieza a dibujar, hace una línea. Hace una línea y vas a ver cómo el resto empieza a surgir, porque la inspiración te encuentra trabajando. Lo mismo si quieres salir a correr, lo mismo si quieres ir al gimnasio, da ese primer paso, da ese primer paso. Da un segundo paso y vas a ver cómo el resto te encuentra motivado para poder seguir. Muchas veces las personas se quedan porque creen que no tienen ganas, no tienen motivación o no tienen fuerza o energía para hacer algo. Y ahí es cuando uno se queda y aparece la depresión o ese estado de ánimo que no te sirve para hacer cosas. Y es importante poder identificarlo, porque como decía antes, lo puedes cambiar, puedes intervenir. No todos los días son iguales. Quizás hay días en los cuales tenés más energía, días en los cuales tenés menos energía. Pero igualmente, insisto, puedes influir. Puedes influir en tu emoción. También resulta que hay momentos del día donde tenés más energía o menos energía, más ganas o menos ganas, más motivación, menos motivación. Quizás sos de levantarte temprano, sos mañanero, o quizás sos más noctámbulo de quedarte hasta tarde haciendo cosas y es tu momento de inspiración, de más motivación. Puede ser, y es importante también que puedas identificar en qué momentos del día te sentís más productivo para hacer cosas y en qué momentos te sentís menos productivo, con más baja energía, y poder distribuir tus tareas, organizar tu tiempo, gestionar tu tiempo de manera que pueda ser un día productivo en cuanto a tus horarios energéticos. Digamos, si sos mañanero, si sos noctámbulo, poder identificarlo. Porque no está mal si en la noche te agarran la inspiración. Está bueno conocerte y saber aprovecharlo. Saber en qué momentos tenés menos energía y quizás esos momentos donde tenés menos energía, utilizarlos para descansar ese rato o quizás hacer algo que fuera de tu casa o hacer algo con alguien que te mantenga activo y no quedarte. O si te quedas, descansar, pero saber que ese es tu momento de menos energía y utilizar los momentos donde tenés más energía para estar más activa y hacer cosas que debes de hacer, como tareas, trabajo, estudio, cosas donde tenés que dedicarle la cabeza, la energía, la inspiración. Pero qué importante es ponerse, porque no viene solo. La motivación no viene sola. Es importante también rodearte de personas que te empujen y te motiven a hacer cosas. Personas que estén en la misma sintonía que vos, o personas que estén en un lugar donde vos querés estar. Entonces que te acompañen, vos seguir esa influencia y contagiarte de esa energía y contagiarte de esa disciplina y de esos hábitos de ciertas personas. Es importante poder identificar tus relaciones más cercanas, porque somos nuestras 5 relaciones más cercanas, son muy importantes porque influyen tanto en nosotros que terminan formándonos como la persona que estamos siendo. Porque tanto como nosotros podemos influir en los demás, el sistema, las demás personas que nos rodean, influyen en nosotros, influyen en quienes estamos siendo hoy. Somos las personas con las que nos relacionamos la mayor parte del tiempo. Y qué importante es poder relacionarse con los demás, saber relacionarse. Porque somos seres sociales, aparte de seres racionales y seres emocionales. Somos seres sociales que necesitamos compartir con el otro, necesitamos estar con el otro, necesitamos del otro porque no somos nada sin el otro. No somos nada sin el otro, no hay yo sin tú. La flor no es nada sin el sol, sin el agua, sin la tierra. No somos nada sin el otro. Volviendo a las emociones, otro punto muy importante es que podemos aprender de cada emoción. Primero identificarlas y luego podemos aprender. Aprender que cada emoción tiene algo para decirnos. Cada emoción viene para decirnos algo, para aprender algo. ¿Y qué nos quiere decir esa emoción? Porque ninguna emoción es positiva o negativa. No son positivas o negativas. Todas son buenas, porque de todas aprendemos algo y todas nos sirven. ¿Y cómo podemos aprender de nuestras emociones? ¿Cómo se hace? El miedo es una emoción de la cual nos alerta, nos cuida, nos protege. No es una emoción mala, es una emoción que nos cuida. Si vamos a cruzar la calle y estamos por cruzar, pero viene un auto, nos da miedo y salimos corriendo más rápido para que no nos pise. Es una emoción de alerta, nos está alertando, es para nuestra supervivencia. Si vamos caminando por una calle oscura y de repente vemos a alguien de frente que viene tapado, encapuchado y vos no ves nada y estás sola, el miedo que vas a sentir te va a llevar a accionar, te va a llevar a cambiarte de vereda e ir por otro lado. ante el miedo podemos reaccionar de diferentes maneras. Podemos tanto huir, paralizarnos o enfrentarlo. ¿Cómo reaccionas vos ante una situación que te genera miedo? ¿Reaccionás, huís o lo enfrentás? ¿Qué pasa con la culpa? ¿Qué significa cuando sentimos culpa? ¿Para qué aparece la culpa? La culpa aparece cuando estamos violando un valor nuestro, algo interno, algo que estamos haciendo, pero que en el fondo creemos que no está bien. Cuando estamos con una persona, pero en el fondo no queremos estar. Cuando estamos haciendo algo, tomando una decisión que en el fondo no la queremos tomar. Sentimos culpa porque estamos haciendo algo que no queremos o que creemos que no está bien, pero lo estamos haciendo. En ese momento donde aparece la culpa, puedes aprender, puedes darte cuenta que estás en un lugar o que estás con una persona con la cual no querés estar. Que realmente vos querés otra cosa. Que no estás tomando una decisión desde el amor. Quizás la estás tomando desde el miedo. O por el miedo al que dirán. Pero no es algo que va de la mano con tus valores. La culpa también puede ser impuesta por otra persona. Que te hace sentir culpa intencionalmente quizás. Y esa manera está. Y es importante que puedas identificarla y poder decir basta en ese momento. Pero para eso necesitas identificar esa culpa. ¿Y para qué la sentís? ¿Y quién te hace sentir culpa? ¿Y qué te importa? Si sentís culpa en este momento de tu vida, te pregunto. Pregúntate. ¿Qué acciones responsables podés tomar para liberar esa culpa de ti mismo? ¿Qué acciones responsables podés tomar? ¿Qué depende de vos para liberarte de esa culpa? Porque la culpa es una emoción que uno elige. Se elige y se puede cambiar, se puede gestionar una vez que lográs identificarla y entender qué te viene a decir. A diferencia de la culpa, la vergüenza tiene que ver con algo externo. Tiene que ver con cómo te está viendo la sociedad a vos, de acuerdo a eso que estás haciendo. Cómo vos crees que te estás viendo, que vas a ser juzgado por aquello que estás haciendo, que está violando algo que es vergonzoso para la sociedad. Entonces, la vergüenza es inversa a la culpa. ¿Qué pasa con el enojo? El enojo, cuando nosotros nos enojamos, quiere decir que estamos defendiendo algo. Muchas veces nos enojamos, es una de las emociones más comunes, que es una reacción, una liberación de energía que nos predispone a, muchas veces a, nos impulsa a defendernos, a atacar. Ese enojo es un cambio de energía donde defendemos algo que nos importa. Tiene que ver también con defender nuestros valores. Cuando estamos defendiendo algo, creemos que eso que está pasando está mal y lo defendemos. Entonces, ¿qué estás defendiendo cuando te enojas? ¿Qué crees que está mal? ¿Qué crees que está bien? ¿Cómo crees que debería ser? ¿Cómo crees que debería ser? Si te estás enojando. Y pregúntate, ¿qué podés controlar de esa situación y qué no podés controlar? Porque lo que no podés controlar no va a cambiar, no vas a poder hacer que cambie. Solo podés controlar lo que depende de vos. Tiene que ver con el poder. Poder significa capacidad de acción, la capacidad que vos tenés de accionar ante lo que depende de vos y sí podés controlar. Y dejar a un lado, dejar de poner tu energía en aquello que no podés controlar. Identificar el enojo y poder gestionarlo es muy importante y sirve para las relaciones con los demás. Poder entender, escuchar antes de reaccionar frente a una situación que te enoja. Gestionarla, identificarla, pregúntate, qué me enoja, qué me pasa, qué me importa, cómo creo que debería ser, qué puedo controlar, qué no puedo controlar. Ponerte en el lugar del otro tiene que ver con la empatía y bajar un cambio antes de accionar de una manera que no querés accionar. Eso evita, de esa manera evitarías muchos problemas en relaciones, las cuales muchas veces reaccionamos de una manera que no queremos reaccionar, estando enojados, y por eso después uno dice algo que no quiere, hace algo que no quiere, por ese enojo que aparece de repente y te lleva a accionar rápidamente, si no lo puedes antes identificar y gestionar. Y la rabia es una emoción más fuerte que el enojo, es un estado más fuerte. Tiene que ver, pero es una manera más intensa de enojo. Y es importante poder identificarla y gestionarla para no terminar lastimando a otras personas cuando no queremos hacerlo. La ternura tiene que ver con el amor, con la confianza. Te predispone a entregarte, a acercarte hacia otra persona, porque tiene que ver con la confianza. Se relaciona con el erotismo, la cual también es una emoción de amor, la cual tiene que ver con la belleza, con la búsqueda del placer. Nos permite la capacidad de atracción y de conquista. La tristeza es una de las emociones más básicas y más comunes también que tenemos. Suele verse como una emoción negativa, pero no es una emoción negativa, como dijimos antes, porque no hay emociones buenas o malas, porque sin tristeza no hay alegría. ¿Por qué? Porque la tristeza te lleva a momentos de reflexión, a momentos donde aceptamos que perdimos algo que nos importaba. Hemos perdido algo que nos importa. Entonces, estás triste y necesitas estar triste para volver a un estado alegre. Porque necesitas ese duelo, ese momento de reflexión, porque perdiste algo que te importaba. Y qué bueno poder reconocer que eso te importaba. Porque si no hubiera tristeza, no sabrías que eso que perdiste era tan importante para vos que lo perdiste. Muchas veces queremos reprimir esta emoción y eso nos lleva a que luego, más adelante, esa emoción aparezca y no sepas por qué. ¿Y por qué aparece? Porque en su momento no la supiste atravesar como debías hacerlo para poder atravesar ese momento de reflexión sobre aquello que sucedió. Entonces esa emoción vuelve a aparecer y vuelve a aparecer hasta que vos decidas enfrentarla, hasta que decidas habitarla, hasta que decidas habitarla, porque no hay emociones buenas y malas, todas son importantes y es importante identificar cada una. La tristeza es una emoción que necesita tiempo y paciencia para que se vaya. Es una emoción que se necesita de tiempo y paciencia. Porque después de la tristeza viene la alegría. Después de una tormenta sale el arco iris. La gratitud es otra emoción que solemos tener y tiene que ver con valorar aquello que tenemos. Valorar aquello de cada día, todos los días. El dar las gracias por lo que tenemos, por lo que somos, en vez de culparnos o preocuparnos por aquello que no tenemos. Se trata de enfocarte en lo que sí tenés y agradecer por eso. Ese momento de gratitud te lleva a experimentar una sensación de alegría y satisfacción. Porque eso que pensás, cuando hablábamos de los pensamientos, cuando pensás en lo que sí tenés, empezás a ver lo lindo de la vida, lo bueno, lo maravilloso, y surge la alegría, el placer, la satisfacción. Podemos sentir la gratitud en un apretón de manos, en un abrazo, en un beso. Nos permite enfocarnos en logros y en relaciones de apertura, apertura hacia los demás. La alegría es la otra emoción más común que solemos tener, que es la emoción más deseada por la mayoría, que siempre buscamos estar en un estado alegre porque es un estado placentero, que está bueno, es importante, es una emoción que te lleva a querer hacer cosas, te da iniciativa, te llena de energía, te sentís motivado a relacionarnos, la alegría predispone tu cuerpo a estar hacia adelante y hacia arriba. Es una energía que te lleva hacia lo más alto y adelante, a avanzar. Te predispone a avanzar, a iniciar algo, a relacionarnos. Siempre va hacia adelante. Es adrenalina. Es luminosa, es fresca. Todas estas emociones surgen a partir de, como dijimos antes, no sobre lo que sucede, sino sobre cómo interpretamos lo que sucede. Muchas veces dependen de nosotros. No dependen de nosotros que aparezcan o no. Las emociones surgen, aparecen. Pero sí podemos gestionarlas. Sí podemos decidir cuánto tiempo vamos a permanecer en ese estado de ánimo. Podemos identificarlas. Tenemos control sobre eso. Sobre cómo interpretamos lo que sucede, tenemos control. Y así poder tener una emoción que pueda habilitarnos a hacer cosas. Hacer cosas que queremos y que nos van a llevar a tener resultados que sí queremos. Y recordar que las emociones no son ni buenas ni malas. Todas vienen a decirnos algo. Todas vienen para que podamos aprender de ellas y que el aprendizaje se encuentra también ahí, en las emociones, en el mundo interior, no solo en lo racional, no solo en memorizar y acumular información. El aprendizaje se encuentra principalmente en el mundo interior de cada uno. Para poder crear el mundo que querés crear, tienes que empezar por vos, porque tu mundo empieza en vos. Hasta la próxima, nos vemos en el próximo programa con un siguiente tema. Puedes encontrarme en Instagram como coachingontológico.md. Por ahí vas a poder ver más videitos y más información y cositas que te pueden servir para tu vida. Nos vemos la próxima. Gracias por escucharme acá en mi programa Tu Mundo Empieza en Vos, Radio RSC.

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2: Hola, hola, muy buenas noches. Bienvenidos a un nuevo miércoles de MKD, Digitalidad de hoy, como siempre por RSC, Radio Internacional. Mi nombre es Romina Izarralde, consultora de marketing digital y creadora de Digital Growth, mi consultora digital. Atención acá, hoy quiero dedicar el programa a un tema que sigue creciendo año tras año: el comercio electrónico. Sí, señores, este programa es un programa, episodio especial e-commerce. ¿Bien? E-commerce en 2026. Vender online ya no depende solo de tener una tienda. Escucha todo el programa porque es especial, especial e-commerce. Sí, para que te vayas preparando para las ventas de fin de año. Mirá, no me digas que no te avisé con tiempo. No me digas que no te estoy avisando con tiempo, el que avisa no traiciona. Estamos en la segunda mitad del año ya arrancamos, ¿sí? Estamos en el mes de julio, arrancamos la segunda mitad del año y tiene que ser con mucha fuerza, ¿sí? Se vienen los meses más importantes próximamente, ¿sí? Los últimos tres, te diría, son los meses más fuertes para los e-commerce porque implican las ventas de fin de año, implican Black Friday, Cyber Monday. Hay muchos eventos, ¿no? Bueno, después está obviamente el Día de la Madre, ¿no? Pero distintos eventos que implican muchas ventas e-commerce y tu tienda online tiene que estar 10 puntos. Así que si sos una tienda, tenés una tienda online, escucha, este programa, episodio, es para vos. Durante mucho tiempo se creyó que vender online era simplemente tener una página con un carrito de compras, ¿sí? Y hoy eso quedó atrás, pero quedó muy atrás, ¿sí? Y más después de la pandemia, por supuesto. Hoy un e-commerce exitoso necesita mucho más que una buena tienda. Necesita estrategia, por supuesto, publicidad, analítica, experiencia de usuario, velocidad, buena navegación, confianza, seguimiento, bueno, mucho, ¿no? Porque pensemos esto, a ver, ¿de qué sirve tener el mejor local del mundo si nadie entra a tu local? Con un e-commerce pasa exactamente lo mismo. Es tu tienda online. O sea, podés tener una tienda espectacular, divina, pero si nadie llega, no hay ventas. Y justamente ahí aparece el marketing digital. Bueno, de todos estos temas muy, muy importantes, voy a tratar hoy en mi programa, ¿sí? Presta atención, tienda online, escuchen, oídos abiertos, el lápiz en mano, ¿sí? O celular a la mano para tomar nota de todo lo que voy a decir, porque, como dije antes, el que avisa no traiciona, hay que prepararse, ¿sí? Hay que prepararse un tiempo antes para que vos puedas verificar si tu tienda online está bien, si tenés que hacer algunos ajustes, qué tipo de cuestiones o características tenés que tener en cuenta para tener aceitada aceitado tu e-commerce al momento más importante del año, de los más importantes del año, para poder generar la mayor cantidad de ventas posible y que lo puedas ver reflejado en tu e-commerce, ¿sí? Así que bueno, Como dije antes, en pandemia hubo un cambio muy importante, porque hasta la pandemia, sí, por supuesto, siempre existieron e-commerce, pero en pandemia se potenció y hubo un crecimiento muy grande de tiendas online y de hecho negocios que tenían negocios físicos pasaron ese local físico a 100% venta online y hoy se mantiene eso, ¿sí? Entonces, muchas de las promociones, como dije también antes, Hot Sales, Cyber Monday, Black Friday, bueno, se organizan por allí. Es un evento de comercio electrónico. Entonces, las mayores ventas y mayores descuentos pasan online. Tu tienda está preparada para sostener no solamente las ventas, sino para sostener la cantidad de tráfico, cuando digo tráfico es usuarios, la cantidad de usuarios que van a ingresar a tu sitio web en poco tiempo. Cuando digo poco tiempo es pocos minutos, ¿sí? Una gran cantidad de usuarios, ¿sí? Y en una semana candente como puede ser Cyber Monday. ¿Bien? ¿Te sigue pasando que se te cae la web cuando haces este tipo de eventos? ¿Ya haces este tipo de eventos quizás? Bueno, y no puedes sostener esa cantidad de usuarios. Bueno, ¿te fijaste qué hosting estás usando? ¿Qué plan de hosting? Bueno, hay muchos tips que podés tener en cuenta. Porque no solamente es tener, bueno, obviamente a nivel user experience, usabilidad de experiencia de usuario dentro del sitio, no solamente eso, sino es ver si poder sostener esa cantidad de tráfico para que realicen compras dentro de tu sitio web. Y por supuesto, todo lo que significa la navegabilidad buena dentro del sitio y que sea buena la experiencia de compra dentro del sitio. Pero ahora vamos a profundizar en los próximos bloques de este programa sobre todo esto.
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2: Google Ads, el rey para captar intención de compra. Venimos hablando en varios programas, en varios episodios sobre Google Ads. Pero acá si hablamos de e-commerce, tenemos que hablar de Google Ads, pero 100% Google Ads. ¿Por qué? Porque Google trabaja sobre algo que ya, como dije, hemos hablado en otros programas, que es la intención de compra. La intención de compra. Cuando alguien escribe, por ejemplo, comprar zapatillas running, cafetera automática, silla ergonómica, por ejemplo, ¿no? Cosas que podemos comprar, esa persona ya está buscando comprar, ya tiene esa intención. Y ahí aparece Google Ads. Dentro de Google existe un tipo de campaña especialmente pensada para e-commerce, porque tenemos campaña de search, ¿no? Que es la clásica de anuncios de texto. Bien, esa es la clásica, pero hay una que está pensada y yo siempre la recomiendo, siempre y cuando hayas hecho tu historial de Google Search, si ya hayas corrido campañas en search, esto es muy importante que lo sepas. Hay una campaña especialmente para e-commerce que se llama Google Shopping. Seguramente la escuchaste o no, o ya estás corriendo en Google Shopping. Bueno, escucha, ¿qué tiene de diferente? Que el usuario ve la foto del producto. Esto se produce en la búsqueda de Google, ¿sí? ¿Viste que te aparece en una búsqueda de Google, zapatillas running? Pones y te aparecen distintas imágenes de productos. Bueno, eso es Google Shopping. La foto del producto, el precio abajo, el nombre del comercio, no sé. Mercado Libre, Adidas, por ejemplo, promociones, ¿no? Envío. Bueno, todo esto antes de hacer clic te aparece. Vos lo ves con una gráfica. Aparece antes de los anuncios también otros patrocinados que son los de texto, ¿no? Eso mejora muchísimo la calidad del tráfico, pero muchísimo. Y además, Google utiliza lo que se llama el Merchant Center, una plataforma donde se cargan automáticamente los productos del e-commerce, de tu tienda del e-commerce, para mantener precios, stock, ¿no? Actualizados e imagino. Bueno, todo esto antes de hacer clic te aparece. Vos lo ves con una gráfica. Aparece antes de los anuncios también otros patrocinados que son los de texto, ¿no? Eso mejora muchísimo la calidad del tráfico, pero muchísimo. Y además, Google utiliza lo que se llama el Merchant Center, una plataforma

las herramientas más potentes para vender productos físicos. Recuerda que siempre tenés que haber corrido en Search antes de tener campañas en Shopping. En Shopping es muy importante para poder generar historial y ser más relevante, ¿sí? Y si además se combinan estas campañas de Shopping con campañas de búsqueda, también, ¿no?, activas paralelamente, o Performance Max, que también puede llegar a servir mucho, el potencial crece todavía más. Porque Google distribuye los anuncios automáticamente entre Search, Shopping, YouTube, ¿no?, Gmail, Discover y Display, ¿no?, por ejemplo, según donde encuentre más posibilidades de conversión, ¿sí? Entonces tenés toda la red de Google atrapada con tu marca y los usuarios tienen más posibilidad de encontrarte, ¿no? Tu marca es más posible de ser visibilizada, ¿sí? Entonces, qué importante poder utilizar Google Ads como herramienta principal para hacer publicidad de tu e-commerce. Es para monetizar, como bien decimos, tu e-commerce, ¿sí? Vos podés hacer meta, así que próximo bloque vamos a charlar de meta para este tipo de campañas, para e-commerce, pero Shopping es fundamental. Google Ads es fundamental. Si no corriste Google Search todavía y recién vas a lanzarte, te recomiendo que hagas primero campañas en Search y luego de unos 3, 4 meses sí puedas lanzar campañas en Google Shopping. Pruébalo y si no sabes cómo hacerlo, asesórate con consultoras como la mía o con agencias de marketing digital que puedan decirte cómo trabajar campañas de shopping, porque no es tan fácil tampoco, ¿eh? Bueno, requiere una expertise en lo que es Merchant Center, como dije recién, en esa plataforma que es Google. Hay que hacer trabajar a la par con tu tienda online para poder llevar ese stock a el Merchant Center, hacer las conexiones pertinentes, siempre que cargar todo el stock para que justamente quede actualizado. Bueno, es un trabajo bastante pesado, como corresponde a trabajar en un e-commerce, y tiene que estar bien afilado, bien aceitado y bien trabajado para que las cosas salgan bien y que haya optimizaciones también, una vez pasado su tiempo, haya optimizaciones de estas campañas. Nosotros dentro de la consultora trabajamos campañas de shopping, así que si tienes alguna duda o consulta, como siempre digo, no dudes en escribirnos. ¿Sí? 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Bien, hablamos de Google Ads. Bueno, en el próximo bloque vamos a hablar de Meta Ads también para poder generar algo antes de la compra.

0: Facebook e Instagram y poder captarlo, su atención, ese deseo para poder efectivamente lograr la compra. Entonces, bien, vamos de lleno a Meta. Facebook e Instagram trabajan distinto. No captan intención, como dije, como Google, generan interés. Y esto también es muy importante para un e-commerce, porque muchas compras no empiezan con una búsqueda. No. Empiezan cuando alguien descubre un producto, ¿no? Estás navegando, estás chusmeando las redes, como decimos acá en Argentina, estás scrolleando tus redes sociales y ahí descubrís algún producto, ¿no? Por ejemplo, hablando de e-commerce, es producto. Entonces, por eso Meta funciona muy bien para, ejemplo, lanzamientos, nuevos productos, promociones, remarketing, ventas impulsivas. Y acá aparece otra herramienta muy, muy poderosa. ¿Cuál es? El famoso catálogo de productos. Cuando conectamos el catálogo del e-commerce con Meta, o sea, nuestro catálogo de productos de nuestra tienda online, conectamos ese catálogo de nuestro e-commerce con Meta, la plataforma puede mostrar automáticamente esto: precio actualizado, disponibilidad, imágenes, promociones. O sea, yo ya tengo para poder hacer publicidades de Meta, puedo unir mi catálogo. Puedo hacerlo o no. O sea, puedo pautarlo diferentes, pero hay campañas que podemos hacer directamente con nuestro catálogo conectado. Y además, hacer algo muy inteligente. Mostrarle nuevamente un producto a alguien que ya lo visitó. O sea, es mucho más relevante o es mucho, tiene altas probabilidades de compra aquella persona que ya vio su producto y que de repente ya se interesó y vos se lo estás volviendo a mostrar. Pero todavía no lo compró. Entonces, eso se llama remarketing. Hemos hablado en algún momento de remarketing en algún programa. Bueno, eso se llama remarketing, ¿no? Le mostramos un producto de vuelta a alguien que ya visitó nuestra tienda online, que ya vio ese producto, que ya sabemos que se interesó por nuestras cookies, por ese producto en especial y se lo volvemos a mostrar. Eso es remarketing. Se puede hacer perfectamente para e-commerce, pero perfectamente funciona para un e-commerce. Y suele ser una de las campañas con mejor retorno. ¿Por qué? Porque, claro, tiene altas chances de conversión, ¿no? Porque el usuario ya lo vio, ya se interesó, ya sabemos que está interesado, pum, se lo mostró. Entonces tenemos que ver también en qué paso de la compra se quedó, en caso que haya iniciado una compra, ¿no? En este caso puede ser que lo haya visto y simplemente lo vio y no inició la compra, ¿sí? Pero tiene altas chances de convertir. Bien, entonces sabemos que si bien para pasar que Meta no es Google, porque el usuario no está teniendo alta intención de compra, pero sí se está entreteniendo y sí está descubriendo productos y le interesan, entonces lo vamos a atrapar mostrándoselo, ¿sí? O quizás mostrándoles campañas de branding, de experiencias, pero si acá apuntamos a e-commerce netamente, le generamos el deseo, ¿no? Con branding. Y ahí después apuntamos con campañas de catálogo, ejemplo, ¿no? O campañas de conversión directa, ¿no? Mostrar productos para que el usuario vaya y compre. O remarketing, como dije recién, de X producto, donde el usuario tiene mayor posibilidad de conversión porque ya vio el producto. Y entonces es posible que nos compre finalmente ese producto. Así que Meta es muy importante, es una herramienta muy importante, es un complemento, como siempre digo, es un complemento de Google Ads. También dependiendo qué tipo de producto estás comercializando, ¿no? También te va a servir más uno que el otro, pero, o sea, Google es 100% para campañas de shopping, para campañas de e-commerce y Meta también es muy, muy bueno. Para mí son herramientas que se complementan, pues. Potenciar muchísimo y monetizar muchísimo tu sitio web con ambas campañas, invirtiendo un porcentaje en Google e invirtiendo otro porcentaje en Meta Ads. Bien, nos vamos al próximo bloque, el cuarto bloque, para contarte más sobre la tienda física y la tienda online. ¿Por qué una tienda no tiene que vender sola? A ver, ¿qué más se necesita para poder vender? Ya venimos con la tienda online.
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0: El error más común, creer que la tienda vende sola. Créanme que esto pasa. Este probablemente sea el error más común, el que más veo. Muchas empresas invierten muchísimo dinero en desarrollar su e-commerce, pero muchísimo dinero. Está bien, está bien. Pero ¿y después? Si eso no lo sostenés, ¿no destinan presupuesto para atraer visitantes? ¿Qué hacemos con lo que invertimos? ¿Cómo monetizamos nuestra inversión? ¿Cómo monetizamos el sitio? Invertimos, hicimos un sitio precioso, con tal tecnología había por haber, pero no estoy haciendo nada con el sitio, ¿no? Creo que lo habré dicho en algún programa pasado, un potencial cliente en una reunión me dice: la verdad es que tengo el sitio, pero no sé para qué lo tengo. Una empresa de turismo me dijo esto. Yo me podía creer. Bueno, no quiero que esto pase, ¿no? Quiero, obviamente le expliqué qué podíamos hacer con ese sitio. Entonces, es como construir un shopping, por ejemplo, en medio de un desierto, ¿no? Por eso siempre digo que un e-commerce necesita tres pilares, para decirte. Tráfico, uno, que la gente llegue. En principio, la gente tiene que llegar a conocer tu sitio web, tu tienda online. Conversión, que el sitio esté preparado para vender, que sea fácil el proceso de compra. Y es muy importante esto. Me pongo mal, sí. Es muy importante. Imagínense que las personas somos muy ansiosas, ¿no? Ya de por sí está mal. No estoy avalando que está bien que seamos ansiosas, pero lo somos. Entonces, ante algo que está pasando, este evento que sucede, la ansiedad, el sitio web tiene que estar hecho para la compra de manera, dentro de todo, sea rápida, amigable, fácil, ¿no? Que sea una experiencia donde satisfactoria para poder hacer la compra, para que vos no solamente la puedas hacer 100%, puedas comprar 100% ese producto que querés comprar, y no solo para eso, sino para que vuelvas también. Entonces, para que la compra sea, che, me sentí segura, pude hacer una compra, fue fácil, me llegó la confirmación por mail, todo bien, y después, bueno, obviamente después que te llegue ese producto, ¿no? Por supuesto que lo vayas a retirar, como sea, pero la experiencia del momento de compra es fundamental que sea buena, ¿no? El sitio tiene que estar preparado para vender. Cuando digo estar preparado para vender, es no solamente que estén en stock los productos actualizados, sino que esto, que el carrito de compra tenga una buena experiencia. Fotos actualizadas, velocidad, importantísima la velocidad de carga. Imagínense que estoy haciendo una compra y no carga. No sé, me aburrí, me fui, el producto está buenísimo, pero me voy a comprarlo a la competencia porque la verdad que esto no carga, la tarjeta de crédito no me la toma, se me hizo un pago doble, imagínense eso. Puede pasar. Que la información sea muy clara, tiene que estar clarísima. El proceso, como dije, sea simple. Bueno, después hablamos de otro punto importante, que es la medición, porque todo debe poder analizarse, todo debe poder medirse, ¿no? Cuántas personas entraron, cuántas compraron, cuánto costó cada venta, cuánto fue que duró la sesión de esa navegación de esa persona, cuál campaña funcionó mejor, a través de qué campaña o de qué fuentes de tráfico vinieron esas ventas, es de Google Ads, es de Meta, es de forma directa, es de referencial, es de SEO, vino de email marketing, bueno, ¿de qué fuente? Acá Google Analytics vuelve a ser una herramienta fundamental, porque todas estas preguntas que te dije antes, con Analytics vas a poder tener esa respuesta, ¿no? ¿De dónde vinieron las ventas? ¿De qué fuentes de tráfico? Y todo, rebote del sitio, velocidad de carga, cuántas compraron, cuántas personas entraron, bueno, todo eso lo resumí con Google Analytics, ¿sí? ¿Por qué medir? Permite optimizar siempre. Si vos tenés un KPI, si medís, bueno, hacemos un análisis, por ende, podemos optimizar. Y optimizar permite vender más. Si yo tengo todo ajustado, voy a poder vender más como corresponde. Así que preparemos nuestros e-commerce. Te estoy avisando con tiempo, estamos en el mes de julio. Nos quedan unos 6 meses para 5 en realidad, sí, para Navidad, para lo que es fin de año. Tenemos unos 2 meses potentes, 3 meses, te diría julio, agosto y septiembre, para potenciar nuestro e-commerce y salir con todo a fin de año. Obviamente, cada e-commerce tiene su etapa, ¿no? De más venta, pero yo les diría por experiencia que a partir de octubre, se vienen los 3 meses más fuertes en e-commerce, ¿sí? Seguimos, próximo y último bloque para hacerte un cierre y un buen resumen de todo esto.
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0: Para terminar el programa de hoy, el episodio de hoy, vamos a repasar algunas ideas importantes, como hago siempre para que te quedes y puedas ahí anotar si te perdiste de algo. Vos, e-commerce, toma nota. Tener una tienda online ya no garantiza vender. Hoy el verdadero diferencial está en la estrategia que llevamos tráfico hacia esa tienda. ¿Sí? Ese verdadero diferencial está en la estrategia que llevamos tráfico. ¿Sí? O sea, ¿cómo hacemos para llevar el tráfico? ¿Qué estrategia utilizamos? Bueno, Google Ads, Meta Ads, ¿qué hacemos? Google, fundamental. Bueno, vamos a recordar, repasemos todo esto. Recordemos que Google Ads capta personas con intención de compra. Google Shopping muestra directamente los productos en el buscador, te los expone ahí como un catálogo. Performance Max amplía automáticamente la presencia de estos productos en distintos espacios de Google, ¿no? Como Gmail, Discovery, Display, distintos partners de Google. Meta Ads genera descubrimiento, deseo y remarketing. Con Google Ads también podemos hacer remarketing, sabelo. Google Analytics permite medir absolutamente todo para tomar mejores decisiones. ¿Qué hace? Toma data del sitio web y nos da todo, todo lo que dije en el bloque pasado. Escúchalo, volvelo a escuchar, pero nos da la posibilidad de saber velocidad, rebote, sesiones de usuario, de dónde provienen las ventas, esas compras, de dónde, de qué fuente. Así yo puedo optimizar y le puedo dar más bolilla, le puedo prestar atención más a ese medio, ¿sí? Y voy a también determinar si sigo invirtiendo ahí o si cambio la proporción de inversión, el porcentaje, lo subo, ¿qué hago? ¿Lo bajo? Bueno, voy a poder tomar decisiones de negocio, ¿bien? En definitiva, un e-commerce exitoso no depende solamente de una buena plataforma, ya lo sabemos. Depende de una estrategia digital integral. Y acá viene todo lo que siempre hablamos y les digo. Para todo lo que, todos los temas que vamos a plantear de ahora en más y que ya hemos planteado desde que arrancamos estos programas, es esto, la estrategia digital integral. O sea, ahí depende, de eso depende todo, todo lo que hagamos. Porque en la estrategia digital integral, cuando la iniciamos y la pensamos, tuvimos que haber pensado bueno, en algún momento vamos a hacer campañas de shopping, ¿no? O en algún momento vamos a hacer campañas de catálogo en Meta con nuestra tienda online. Bien, pero eso se elabora en el plan de marketing digital, ¿sí? Donde elaboramos nuestros objetivos y en base a esos, ¿cuál es el plan integral que vamos a realizar para nuestro e-commerce? ¿Sí? Y definirlo por etapas digo, por quarters puede ser, donde sabemos en el Q4, que es en el último Q, es donde más se vende en e-commerce, ¿no? Entonces, ahí ajustar todos los cañones, potenciar mi inversión y fijarme bien en qué plataformas voy a hacer la inversión. 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Bueno, vamos a ir actualizando, como siempre digo, nuestra página web, pero bueno, revisa ahí. Allí vas a poder encontrar nuestros principales servicios, como dije, publicidad en Google Ads, publicidad en Meta Ads, todo lo que hacemos dentro de Meta. Y recordá que siempre utilizamos inteligencia artificial para lo que es las plataformas publicitarias, ¿sí? Se utilizan bien utilizadas, no te asustes. Se utilizan bien, no es que hacemos todo con eso, pero sí hay una parte importante de contenido que optimizamos con inteligencia y está muy, muy bueno, ¿sí? Ya lo vas a ver, está muy bueno. LinkedIn Ads también para empresas B2B, desarrollo web UX UI, Google Analytics y analítica digital. Todo lo que dije antes del e-commerce lo hacemos. Consultoría estratégica en marketing también. Muchas veces arrancan así nuestros clientes. Hacemos un diagnóstico, una consultoría de sus activos digitales y luego en función a todo lo que hemos hecho en la auditoría digital, que así se llama, cuando hacemos auditoría o relevamiento de distintas herramientas, distintos canales digitales, ahí luego vemos un plan de acción y hacemos toda la implementación, si quisieras. Bien. Además, seguimos incorporando nuevas secciones, como dije, y contenidos, porque, bueno, creemos que siempre, siempre hay que evolucionar el negocio. 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Muy, muy bueno. Y como siempre, gracias por acompañarme una vez más. Gracias a RCC Radio Internacional por estos meses ya que venimos de radio, de programas, de episodios, 6-7 meses. Hermosos. Esto fue MKD, Digitalidad de hoy, y seguimos creciendo con estrategia. Chao.
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Meta Ads, generar deseo antes de la compra. Vieron que en el bloque anterior dije Meta Ads, hay que generar algo antes de que se produzca la compra. Bueno, ¿qué es el deseo? Bueno, justamente, hacemos campañas de branding para poder generar esa, uy, tengo ganas de comprarlo. Como acá no hay intención, tenemos que generar un deseo cuando el usuario se está entreteniendo en las redes sociales, especialmente en

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2: Hola a todos, muy buenas noches, soy Carolina Velázquez Montoya y esto es Liderazgo y Comunicación, Inspiración y Motivación Plena. Bienvenidos a mi programa desde mi Cali, Colombia, un abrazo muy grande y les cuento que

fútbol y vamos a seguir así hasta el 5 de agosto. De aquí hasta allá nos vamos a ir en puro modo. Hace 8 días estábamos hablando de cuáles eran esas tarjetas rojas y lo que no se debía hacer que vemos en el fútbol y que pasa en los equipos. Hoy quiero que podamos coger eso precisamente que a veces hacemos mal y cómo modificarlo. De la tarjeta roja al brazalete de capitán, 10 hábitos que transforman el liderazgo. Entonces, el objetivo es como pensar en cómo todos efectivamente cometemos errores, pero cómo los grandes líderes son capaces de desarrollar hábitos que les permiten corregir el rumbo y poderse convertir incluso en referentes para sus equipos. Y arrancamos con el primero. Ese primer hábito sería para poder pasar de esa tarjeta roja, convertirnos en capitanes, del ego a la humanidad. La tarjeta roja es querer ser siempre el protagonista, pero el hábito del líder debe ser compartir el mérito y hacer crecer a los demás. En el fútbol, los mejores capitanes hacen mejores a sus compañeros. Y eso lo podemos ver, los que son buenos capitanes, vemos cómo en este mundial hacen florecer a su equipo, cómo están ahí entendiendo que son un medio, un vehículo para que el equipo brille más. En las organizaciones es igual, el liderazgo deja de ser una posición para convertirse en un servicio. Y eso me parece maravilloso, porque ya yo dejo de ejercer un puesto por entender que presto un servicio para hacer brillar más a mi equipo. La humildad no disminuye la autoridad, al contrario, aumenta la influencia. Y ese es el verdadero liderazgo, mi capacidad de influir en la vida de otros. ¿Qué palabras nos ayudan y qué es clave aquí? La humildad, el servicio, la influencia, el aprendizaje y la confianza que construyo, que genero y que cultivo en otros también. Los líderes más recordados no fueron, si ustedes lo piensan, los que más brillaron, sino los que más ayudaron a otros a brillar, aquellos que nos hicieron ser esa mejor versión. Eso es súper claro. Muy bien, ¿cuál sería ese segundo hábito que nos ayudaría a pasar de una tarjeta roja a volvernos el capitán del equipo? Es pasar de buscar culpables a asumir responsabilidades. Miren, la tarjeta roja siempre nos lleva a que siempre vamos a encontrar un responsable externo. En cambio, el hábito del líder, ¿qué hace? Se va a preguntar primero, ¿qué puedo hacer yo para mejorar esta situación? En el fútbol, los equipos campeones siempre van a analizar sus errores antes de señalar al árbitro. En los equipos de trabajo, en las organizaciones, ¿qué pasa? La responsabilidad genera aprendizajes. La culpa genera defensa. Todo lo que se ataca se defiende. En cambio, cuando usted logra hacerse cargo de lo que le corresponde, la famosa